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5: 20 horas, 5 minutos.
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0: Bueno, ¿qué tal amigos? ¿Cómo están? Un gusto de saludarlos. ¿Qué tal? Muy buenas tardes. Estamos juntos a Ariel Tapia por el 99.13 FM Radio Creación. www.radiocreación.cl, llegando a Chile, América y a todo el mundo. Bueno, vamos a desmenuzar esta tercera división del fin de semana, que nos dejó bien mojados, ¿ah? Porque hubo partidos suspendidos que no se jugaron y que modificó la tabla de ubicaciones. Algo se modifica el tablero, pero de manera momentánea, porque los partidos se van a retomar mañana martes por la tarde, así es que todavía no está nada dicho en la última fecha de la tercera división A. Hay que recordar que la tercera división A tiene una fecha ya suspendida para todos los equipos, a excepción de Lautaro de Buin, que tiene junto a Quintero un partido pendiente entre ellos, ¿eh? Ellos suman dos partidos pendientes. El resto, todos tienen un partido menos. Así que se van acumulando los partidos pendientes y en algún momento eso va a prevalecer, porque se van a resolver cosas, porque a medida que pasa el campeonato los equipos ya se van definiendo en la parte alta de la tabla. Recordemos que son 5 los equipos, el campeón, el primero, asciende. Los 4 restantes van a una liguilla. Entonces se va definiendo un poco la parte alta de la tabla y los de abajo tienen que luchar por no descender, por no volver a la tercera división B. Algunos resultados de manera parcial: Aguará ganó por 1-0 frente a Chimbarongo y ese resultado, claro, que genera algo de incertidumbre, porque los equipos de arriba ganan sus partidos, gana sus respectivos encuentros, y eso le da un color diferente a la tercera división, a la tercera división A en específico, porque Malleco Unido, el puntero, queda con partido pendiente frente a Cabrero, y eso va a dejar de inmediato una definición en la parte alta de la tabla. Malleco, independiente del resultado que obtenga mañana, gane o pierda, se va a mantener arriba. Se va a mantener arriba. Entonces, pero lo importante es que Cabrero no debe dejar escapar al puntero y tampoco dejar puntos de local, que son importantísimos, ¿ah? Importantísimos. ¿Cómo está la tabla de posiciones? ¿Cómo está la tabla de ubicaciones? Con algunos partidos pendientes. Malleco está con 31, Quintero tiene 28, Lautaro tiene 28 puntos, ambos tienen dos partidos, ya lo habíamos dicho, juegan entre ellos y tienen un partido menos cada uno. Cabrero tiene 26, Naval de Talcahuano tiene 25 y cierra la liguilla, porque Aguará tiene 25, pero con diferencia de goles menores que el equipo del Puerto. Atlético Oriente tiene 23 y Constitución tiene 22 unidades. Yo creo que hasta por ahí, pudiésemos considerar lo que nos puede permitir hasta el momento decir que los equipos de arriba o van a pelear arriba, de Constitución hacia arriba, ¿eh? De Constitución hacia arriba. Vamos de inmediato, porque los resultados fueron los siguientes del fin de semana. Quintero le ganó 1-0 a Futuro. Lautaro le ganó a Rodelindo Remán por la cuenta mínima. Atlético Oriente goleó a Imperial por 5-0. Aguará 1-0 frente a Chimbarongo. Ojo, próximo rival de Cabrero después del partido con Malleco mañana es Chimbarongo, de visita. Constitución con Naval está pendiente. En Constitución se juega el partido mañana. Y Municipal Puente Alto perdió frente al equipo de Deportes Rancagua por 5-1. El equipo de Santiago, Municipal Puente Alto, está colista de la tercera división A. ¿Qué nos entrega estos resultados para el equipo de Cabrero? Algo muy importante. Cabrero no puede dejar puntos de local. Eso está claro. No puede dejar puntos de local. ¿Qué tiene pendiente Cabrero? El partido con Rodenindo Román. De local en su cancha y en su estadio. Y el partido de mañana con Malleco Unido. Es muy importante que Cabrero no pierda de local. ¿Por qué? Porque hoy día se encuentra con 26 puntos en la tabla. ¿A cuántos de Cabrero? Si Cabrero tiene 31, está a 5 puntos del puntero. Ganando sus partidos de local, se acerca se acerca mucho al líder. Pero no dejar atrás que Quintero y Lautaro tienen partido pendiente entre ellos. Es decir, que si gana Lautaro o gana Quintero, se puede escapar arriba, en la punta. Ahí está, hoy día, ya en la fecha que llevamos, la posibilidad de que más de algunos escape, ¿eh? Más de algunos escape. El año pasado, el equipo de Colina se arrancó muchos puntos, ya 7, 8 puntos, 9 puntos, algo de 60 y tantos, 65 puntos, realizó durante todo el año. Hoy va a ser difícil en la tercera división B, en este 2026, que un equipo se escape tantos puntos. Están muy parejos todos, muy parejos. El punto es que Cabrero hoy día, en la posición que se encuentra, está cuarto, pero es un cuarto entre comillas, porque juega con el puntero mañana, tiene otro partido pendiente, y están todos muy cerquitas, muy cerquitas. A un punto de Naval, a un punto de Aguará, a dos puntos de Lautaro y de Quintero. Están todos en un pañuelo. Pero ojo que Constitución tiene 22. Si gana puede meterse con 25. Juega mañana con Naval de Talcahuano, que está obligado Naval a sumar mañana, porque si no suma mañana Naval, cuidado, se puede complicar. Se puede complicar el equipo del puerto. Eso es con respecto a los datos duros, a los números que nos entrega la tercera división B, la tercera división A, digo. Hay algo muy importante con respecto a lo que pasa mañana en Cabrero. Porque el equipo del Comunal hoy día, es cierto, está en una posición muy importante. Una posición expectante, digámoslo así, una posición expectante para poder acercarse al puntero. De ganar Cabrero mañana no queda puntero, pero se acerca mucho al líder, se acerca mucho. Cabrero este mes de agosto está de aniversario, cumplió un año más de vida el día 1 de agosto del año 2017, cuando comenzaron a trabajar muchas cabezas pensando en tener fútbol en la comuna de Cabrero. Y por allá en Monte Águila, Luis Chiquichavarría con Ricardo Abdala armaron una idea, plasmaron una idea, y con el alcalde de turno en ese momento decidieron tener fútbol en la comuna de Cabrero. Y a medida que pasó el tiempo, esto fue mutando, fue cambiando. Comenzaron con un nuevo escudo, se generó una nueva reestructuración, el 2025 con un nuevo escudo, para darle mayor identidad a la comuna en general. Y yo quiero tomar parte de esto para traspasarles a ustedes, a los hinchas de Cabrero, que a pesar de la juventud de la institución, es un club que ha conseguido mucho durante muy poco tiempo. Tiene 9 años de historia. Solamente 9 años de historia en este mes de agosto. Ya tiene un ascenso. No fue campeón. Salió segundo y por derecho al segundo puesto en ese partido con Nacional asciende a la tercera división A. En ese tiempo el presidente era Pablo Yerke y el técnico Edgardo Abdala. Claro, la historia aún no le entrega un título a Cabrero. no le entrega un título de campeón, pero sí ha sumado de una categoría a otra en muy poco tiempo, y en muy poco tiempo ha tenido la posibilidad en doble instancia de poder ascender al profesionalismo para un equipo joven. Por eso les cuento esto a la gente de Cabrero, que me imagino lo tienen muy claro. Es en una institución que se está abriendo paso en el fútbol. Iberia tiene más de 95 años de vida, de historia. Está en la tercera división B. Fernández Vial tiene más de 100 años, con una historia tremenda en el fútbol. Los capítulos que se comienzan a escribir hoy día son historia y leyenda para el futuro, para los hijos y los nietos de los que hoy levantan la bandera y acompañan a Comunal Cabrero. Este es el inicio de una historia muy larga, pero son ustedes, los hinchas, los dirigentes, la gente que hoy día está detrás del Comunal Cabrero, los que forjarán esta historia y continuarán con esta leyenda que hoy día Cabrero tiene enloquecida a la provincia del Biobío. Porque en distintos portales, en medios de comunicación, están muy pendientes de Comunal Cabrero, por lo que ha hecho, por la hidalguía, por el trabajo, porque es un equipo y una institución sufrida, que en el 2024 golpeó prácticamente el descenso, y que en estos 9 años se ha abierto paso y se ha dado a respetar con distintos clubes en la comuna y en el país. Quiero hacer un alto con respecto a esto, porque entiendo que esta semana los hinchas de Comunal Cabrero y la dirigencia van a preparar una ceremonia para poder homenajear a quienes en algún momento levantaron la bandera y tomaron la posta de llevar fútbol a la comuna de Cabrero y poderlos tener en el lugar que se merecen. Hoy el fútbol de la tercera división y el fútbol profesional, de la segunda profesional, ve de reojo al equipo de Cabrero, a la comuna de Cabrero, el cual ha hecho una gran presentación en los últimos años. Quiero hacer un alto comercial y a la vuelta vamos a hablar con el presidente de Comunal Cabrero, Alfonso Bustamante, porque nos va a entregar información del momento de lo que va a pasar mañana con el plantel, se concentran o no se concentran, a qué hora comienza el partido. Sabemos que es a las 6 de la tarde, 18 horas, pero a qué hora tiene que llegar la gente. Es un día laboral, se buscaron todos los medios y los espacios posibles para que se jugara a esa hora y asistiera al público. Así es que es el llamado para que el hincha apoye a estos jugadores que mañana van a sacar la cara y van a llevar el escudo en el pecho para buscar paso a paso, momento a momento, este ascenso tan anhelado. Vamos a la pausa comercial y ya estamos de regreso en Radio Creación. Creación Deportes por el 99.3. Vamos a la pausa y ya volvemos.
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0: Bien amigos, ya estamos de regreso por el 99.3, gracias a Ariel Tapia en Estudios Centrales, quien nos da el visto bueno, lo levanta el pulgar al otro lado del cristal y bueno, tómese el cafecito tranquilito nomás, Ariela, tranquilito, no se preocupe. Acá estamos en el 99.3 FM, en vivo e indirecto por Radio Creación. Saludamos a Héctor Mauricio Bravo, que está pendiente siempre de la transmisión, la voz más reconocida en el sur de Chile. Y a Jonathan Lillo, que me escribe muy temprano, me dice, hoy voy a estar pendiente del programa desde allá, desde Monte Águila, porque es un hincha que vibra, sueña y vive por los colores verdes. Estamos con el presidente de Comunal Cabrero, me refiero a Alfonso Bustamantes, que está con nosotros ya en línea para poder dialogar con él un minuto. Antes de saludarlos, Alfonso, primero que todo quiero agradecer a la directiva, a la presidencia del club, a los socios, por la invitación que me extienden de manera formal para poder asistir a la velada de aniversario del Club Comunal Cabrero este día 5 de agosto del año en curso, en la Casa de la Cultura de la Comuna de Cabrero. Desde acá, mis parabienes y muy agradecido por la consideración. Alfonso, ¿qué tal? Muy buenas tardes. Sí, buenas tardes.
1: Pero yo lo escucho bien.
0: Perfecto. Alfonso, ¿cómo estamos con Cabrero para el fin de semana? ¿Cómo está todo? ¿Qué pormenores hay? ¿Cuál es la situación que estamos viviendo hoy día? Pensando que es una fecha pendiente, el tema de la lluvia ha golpeado al fútbol chileno y Cabrero no está ajeno. ¿Cuáles son los pormenores? Porque la gente quiere conocer, informarse de lo que está pasando. Y ya le pregunto por el tema del aniversario que se viene esta semana.
1: Sí, mire, bueno, en el estricto rigor para mañana, porque el fin de semana se juega con Chimbarongo. Para mañana, con respecto al partido, versus Malleco, 18 horas, partido importante, se juega con el puntero, con el equipo más regular de esta división. Ha sido una semana buena de trabajo con harta lluvia. Se entrenó sábado, domingo, hoy día igual, así que el equipo está bien, estamos preparados, esperamos que el tiempo nos acompañe. Por ahí hoy día no salía tanta lluvia y llovió bastante, esperemos que mañana esté bueno para que sea un lindo partido. Vamos a estar de temprano en la cancha ahí, seguramente sacando un poco el agua para que se pueda ver un buen partido de fútbol.
0: Alfonso, el llamado a la hinchada es para que vaya al estadio, para que asista, y los que no pueden ir al estadio pueden ver el partido por streaming, porque pueden comprar la señal a través de Móvil Ticket.
1: Sí, bueno, dos cosas. Decidimos que el partido fuera a las 18 horas para que la gente pueda ir. La gente generalmente sale de su trabajo 5 o algunos que trabajan en turno a las 4 de la tarde, por lo tanto definimos que el partido fuera a las 18 horas para que puedan disfrutar de un lindo encuentro, y también para la otra alternativa del streaming, ¿cierto? Lo transmite Panther TV, Full HD, una imagen de los mejores que hacen este tipo de eventos, así que están todos invitados, ya sea en el estadio en vivo o comprando el streaming.
0: ¿Estás nervioso con el partido, enfrentando a Malleco, el puntero? ¿Cuál es la sensación del presidente del Comunal?
1: Sí, bueno, yo creo que más que nervioso estamos ansiosos por el partido, porque teníamos que haber jugado el fin de semana. Sabemos que son los punteros, lógicamente, pero también creemos que hemos trabajado bien, confiamos en el equipo desde cuando empezamos, que en la cuarta fecha llevamos 0 puntos, siempre confié en la calidad de jugadores que tenemos igual un buen cuerpo técnico, una linda hinchada, así que no me cae duda que va a ser un partido bonito ante un gran equipo, como lo dije recién, y esperemos que no, ya no el triunfo, ojalá nos toque, y de no ser así, bueno, el fútbol es así, se puede perder igual, y si perdemos tenemos que ser buenos deportistas y en este caso felicitar al equipo Vallecos.
0: Bueno, Alfonso, primero que todo, gracias por la invitación al noveno aniversario de Comunal Cabrero, el 5 de agosto, 5 de la tarde, en la Casa de la Cultura de Cabrero, en Avenida Río Claro, número 319. Gracias por la deferencia, por la invitación. Vamos a hacer todo lo humanamente posible para poder estar. Y qué lindo que se celebre un aniversario de Cabrero. Tengo entendido que no hayan podido realizarlo en este corto peregrinaje que tiene Cabrero, en este corto tiempo que lleva como club deportivo.
1: Sí, la verdad que estamos cumpliendo nueve años desde que se fundó el Comunal. Por esto hemos 2 años interrumpidos por el tema de pandemia. Como usted bien lo dice, vamos a realizar el aniversario del club. Tenemos invitado gente que importante, que fue la que inició esto, como el Chiqui Chavarría, el profe Andala, Rodrigo Media, todas las personas que de una u otra forma han sido importantes en este trayecto, en este camino, de cuando por el 1 de agosto, ¿cierto? Fecha importante para Cabrero. Se dio el inicio a un proyecto, que en su momento empezamos con un poco de duda, pero durante el camino creo que el equipo, los dirigentes, la institución, los jugadores han dejado una huella importante en el fútbol de la televisión, porque hoy día Cabrero es un equipo competitivo, un equipo que ha reconocido en toda la división por siempre estar ahí peleando, haciendo buenas campañas, compitiendo. Por lo tanto, creo que hay que agradecer ahí a la gente que ha estado dedicando harto tiempo para que este equipo pueda estar en la parte siempre alta de la tabla y tratar de mantenerse en el tiempo. Creo que los dirigentes han sido importantes, los auspiciadores, siempre nombro a don Abraham Hernández, que ha sido importantísimo, a Hans Sánchez Cornejo, porque esto igual hay un tema económico, aportes diarios, jugadores que es importante. Por lo tanto, esa gente es la que siempre hay que destacar durante todo este periodo que ha tenido el Comunal.
0: Alfonso, usted conociendo al plantel de jugadores que hoy día Cabrero tiene, yo sé que dentro de la historia hay muchos nombres, ¿ah? Muchos nombres en Comunal Cabrero que han dejado un legado, como Díaz, no sé, nombres que se vienen a la mente en cualquier momento, que dejaron un legado como jugadores dentro de la historia de Cabrero durante todos estos años. Pero el plantel que hoy día tiene Cabrero está consciente que ellos han estado más cerca que cualquier otro equipo para llegar al profesionalismo, estuvieron a un penal de ascender al fútbol profesional, y hoy se mira como un equipo temible que puede marcar un precedente y cambiar la historia de Cabrero en este transitar desde la ANFA al profesionalismo. ¿Han podido usted conversar con ellos y el sentir, cuál es el parecer de los jugadores?
1: Sí, la verdad que este año hemos estado prácticamente todos los días, yo creo que el 99% de los entrenamientos hemos estado ahí con ellos, y sí, hemos conversado. Creo que los muchachos han dado el 100%, están comprometidos, ellos quieren que el equipo llegue

0: de llegar al fútbol profesional, ya sea con Kumar Cabrero, y después dar un salto más adelante, que está bien. Pero también veo que ellos se han identificado con la comuna. Como todos los equipos, igual, el año pasado un equipo muy respetable, con grandes jugadores, como Esteban González, el Niño, Joaquín Andala, el Pérez, todo. Roba a todos los jugadores, José Tomás, Aravena. Todos de alguna forma han aportado, pero este año yo estaba un poco más cerca con ellos y siento que ellos están comprometidos y quieren darle esta alegría a la comuna.
1: Bueno, siempre yo he dicho que cuando un equipo asciende de división, no asciende el equipo, sino que asciende la comuna y la ciudad entera. Autoridades, hasta el comerciante que vende maní, hasta los hinchas, los medios de comunicación, que también ascienden a la par con la institución o con el club. Es decir, es un trabajo mancomunado. El ascenso no es solamente de 11 jugadores y un cuerpo técnico y algunos dirigentes. Es de la ciudad entera. Es por eso que el compromiso tiene que ser tal, tanto de autoridades como de jugadores, dirigentes, hinchas, medios de comunicación, que al unísono trabajan en conjunto por un objetivo. Así se consigue todo y así se consiguen los ascensos a distinta escala. Yo no sé cómo lo ve usted hoy día, pensando en que el año pasado Mella como presidente y usted también dentro del directorio estuvieron bien solos en algún momento y que sintieron en algún momento que estaban remando prácticamente solos durante todo este andar.
0: Bueno, siempre es complicado porque los recursos son escasos. Yo siempre he mencionado, Rodrigo, importantísimo ahí en la parte dirigencial y en la parte económica, que se hace un esfuerzo importante para poder solventar esto. Como le comenté, Don Abraham, Juan Sánchez y todas las personas que de alguna u otra forma operan. Pero siempre es importante hacer el llamado al empresariado. Tenemos industria importante acá en Cabrero, que lamentablemente no se han sumado. Hace tiempo que no se suman con un aporte para, en este caso, para el fútbol y para el deporte en general. Nosotros siempre estamos llanos a conversar con ellos, a que nos ayuden, porque si queremos llegar al profesionalismo, es importante que ellos estén presentes, es importante que cooperen con la comuna, porque realmente todo lo que significa el comunal es más allá del fútbol. O sea, acá hay gente que llega, ¿cierto? Hay una economía circular a través del comunal. Todo se mueve acá. Por ejemplo, no sé, jugamos con Aguará, viene la comitiva de Aguará, se hospeda en Cabrero, ¿cierto? La gente hace su negocio, atiende a las delegaciones y todo esto va dando vuelta, ¿me entiendes? Por lo tanto, es importante que entendamos eso, es importante que nos puedan ayudar para poder llegar como lo hizo Limache. O sea, Limache empezó en tercera B y hoy día está en la primera división. Nosotros igual podemos lograrlo. A lo mejor se ve lejano, pero se empieza en tercera B, luego en tercera A, y así podríamos llegar a soñar. Y por qué no estar compitiendo con los grandes equipos del país.
1: Alfonso, usted tiene mucha razón. Hoy día el equipo de Comunal Cabrero no tiene que achicarse entre nadie, pensando humildemente que se ha forjado y ha podido conseguir lo que tiene a punta de esfuerzo en cancha y con el esfuerzo de los dirigentes sociales y los dirigentes que hoy día están y los que estuvieron, los auspiciadores. Pullman Bus ha sido un tremendo pulmón para Comunal Cabrero. Está desde sus inicios. La historia habla de que Pullman Bus está sosteniendo en estas

0: en estos 9 años en las carreteras desde el 2018 en adelante. Es una de las pocas empresas que tiene tanto compromiso con un equipo de la comuna. Creo que, claro, al debe pueden estar otras que también son grandes empresas dentro de la comuna de Cabrero. Pero de poco a poco se va sumando. Y creo que el esfuerzo que ustedes han hecho durante todos estos años han permitido dar a conocer y ser los embajadores de Cabrero a nivel nacional y también en el extranjero. No sé si coincide conmigo.
1: Claro, lógicamente Pullman es y será un auspiciador importantísimo. Yo creo que si no fuera Pullman Bus, sería difícil poder competir en la tercera edición. El tema de los buses, los traslados, es súper caro y Pullman los traslada gratis. Por lo tanto, mi agradecimiento a la gente, a la gerencia Pullman de Santiago, a don Rodrigo Castillo, gerente zonal, a don Sergio, al conductor que siempre está con nosotros, agradecerle porque, como le comenté, ellos en todo este tiempo han sido fundamental para poder mantenerlo estos 9 años que hemos estado compitiendo en esta edición. Agradecerle a Pullman por todo lo que lo ha brindado.
0: Bueno, Alfonso, el mayor de los éxitos. Que este aniversario, reitero los agradecimientos por la invitación que me entregan y me hacen llegar a Víctor Hugo Bueno, a su esposa Claudia, que me han hecho sentir como parte también de la casa de Comunal Cabrero. Así que, bueno, mañana será un lindo partido. Afinemos la garganta, dijo Víctor Hugo Bueno, mañana frente a Mayeco Unido. Alfonso, gracias por el contacto y los micrófonos están abiertos para invitar a la hinchada y a la gente que seguramente mañana se va a sumar.
1: Diego Marcelo. Linda de Cabrero, que vayan al estadio, los niños, me gusta cuando veo el adulto mayor que va a la cancha. Lo esperamos a las 18 horas, va a ser un lindo partido contra un gran equipo y ojalá se los dé de ganar para poder seguir soñando y por tercera vez tratar de llegar al fútbol profesional. Sería lindo, sería algo histórico, una comuna relativamente pequeña. Nosotros competíamos, don Marcelo, con la E, Angol, Talcahuano, San Fernando, Montada, Colchagua, en Santiago, comuna, por ejemplo, oriente de los Barnechea, con muchos recursos. Y nosotros, siendo una pequeña comuna, competimos con ellos, y es lo que finalmente nos enorgullece porque nos ha costado harto, pero gracias a Dios estamos arriba, como todos los años. Los invito mañana para que vayan a apoyar a su equipo, porque sabe, don Marcelo, que yo he sentido hoy que la gente se identifica con el Comunal. Por eso, cuando juega el Comunal, ellos saben que el equipo, ya sea un sábado o un domingo, siempre se organizan para que el fin de semana juegue el equipo. Logramos una identidad y eso es lo importante. Los espero todo mañana a llenar la cancha número 3 y hacer un lindo partido.
0: ¿Hay bufandas mañana en la puerta de entrada para que la gente
1: sí, pueda
0: entrar?
1: Perfecto. Sí, tenemos bufandas bonitas ahí. Todo eso lo hacemos a precio costo. Nosotros no nos ganamos ni un peso, traspasamos el valor que nos cobra la gente en Concepción y se lo entregamos a la hinchada. Y igual en su momento hemos regalado bastante bufanda para que la gente vaya de verde y se vea más bonito el estadio.
0: Y se abriguen, por supuesto. Gracias, Alfonso. Gracias por el contacto telefónico. Nos vemos mañana. Y bueno, Comunal se concentra a partir de las 14:30, 15 horas, en el cocinero del Puerto 2. Mañana, el plantel de Yuri Fernández. Gracias, Alfonso. Nos reencontramos. Hasta pronto. Muchas gracias.
1: Lo vemos.
0: Muchas gracias. Ahí está Bustamante, dialogando con nosotros de manera íntegra sobre lo que va a pasar mañana, un poco del aniversario, un poco de la historia de Comunal Cabrero. Recuerden que por Radio Creación 99.3 hacemos un espacio, un microespacio los días lunes y también el día viernes para poder contarles un poco de Comunal Cabrero y de lo que está haciendo el equipo de la comuna. Radio Creación apostó por este espacio deportivo y la señora Claudia Angelina me dijo, bueno, don Marcelo, lo queremos acá. Hablé con uno de mis mentores, Héctor Mauricio Bravo, y él me dijo, vaya, conságrese. Ahí estamos, hoy día, levantando con todo a través de Radio Creación al equipo de Comunal Cabrero, que seguramente este año vendrá muchas alegrías. Bueno, el fútbol tiene de eso, tristezas, alegría, pero siempre va a tener emociones. Somos Radio Creación 99.3, el medio oficial de Comunal Cabrero en la senda del campeón. Nos vemos. Mañana será una linda tarde, dijo Alfonso Bustamantes. Nos reencontramos. Hasta pronto. Chao.

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4: En la 99.3 te indicamos la hora.
5: 20 horas, 55 minutos.
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1: 21 horas, 29 minutos.

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1: 22 horas, 3 minutos.
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1: 22 horas, 29 minutos.

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1: 22 horas, 54 minutos.
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1: 23 horas, 57 minutos.

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1: 6 de la mañana, 5 minutos.

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1: 6 de la mañana, 30 minutos.
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1: 7 de la mañana.
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3: En la 99.3 te indicamos la hora.
5: 7:31 a.m.
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1: 7 de la mañana, 40 minutos.

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1: 7 de la mañana, 55 minutos.
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1: 8 de la mañana, 29 minutos.
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1: 8 de la mañana, 48 minutos.
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5: 9 de la mañana, 3 minutos.
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0: 9 de la mañana con 4 minutos. Hola, hola, muy, pero muy buenos días. ¿Cómo están? Bienvenidos a esta gran mañana de día martes 4 de agosto. Una mañana nublada, 9 grados la temperatura hasta ahora. Y se espera una máxima de 14. Pausa en el agüita el día de hoy, al parecer. Vuelve la lluvia con bastante intensidad o bastante agüita. Mañana miércoles. Luego revisamos ahí el pronóstico del tiempo. Voy de inmediato con la bienvenida a todos quienes están ya en sintonía del 99.3 del www.radiocreación.cl. 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Hoy como siempre con informaciones, buena música, entretención, algún que otro datito. Oye, les cuento que me quedé dormida hoy día. ¡Oh, señor! ¡Qué manera de correr! Pero llegué a tiempo. Volé. Oh, oh, oh. Se me olvidó poner alarma anoche, señor. ¡Qué susto más grande cuando despierto! Y dije, ¿por qué está tan claro? Pero aquí estamos, con mucho ánimo, con mucha energía, acompañándoles ya en esta gran mañana. Voy con mensajes tempranito, por acá está nuestro amigo Gabriel, que tenga un lindo martes, muchas gracias Gabriel, igualmente para usted una excelente jornada y en tempranito en sintonía. Usted también se puede comunicar con nosotros, recuerda, a través de nuestro Facebook, Radio Creación 99.3, Instagram, arroba radio guión bajo, creación guión bajo 99.3, y por supuesto nuestro WhatsApp, que está ya activo, el más 569-95-61-9712. Más 569-95-61-9712. Nos vamos a nuestra portada musical 9.6. Vamos con Daddy Yankee y este llamado de emergencia.
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6: 9 de la mañana, 29 minutos.
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1: Es mentiroso ese hombre, es mentiroso. Estoy de vuelta, me había perdido. Sí, estaba ocupadita, chiquillos. Vamos de inmediato con el pronóstico del tiempo. Junto, cierto, a la dirección meteorológica, que nos dice que en Chillán el día de hoy se espera una máxima de 14 grados, cubierto, variando a nublado. Para este día miércoles, mínima de 7, máxima de 12, cubierto, llegando los chubascos nuevamente por la tarde. Y por la noche ahí con vientos de hasta 50 kilómetros por hora, un poquito más intensa la lluvia. Lluvia que se extiende hasta la madrugada del jueves, luego ya nubosidad parcial, variando a nublado, con mínima de 5, máxima de 13 para este jueves. Eso en Chillán. En Concepción, el día de hoy se espera una máxima de 13 grados, cubierto durante toda la jornada. Para este día miércoles, mínima de 8, máxima de 12, cubierto. Por la tarde y noche, viento y lluvia, viento de hasta 60 kilómetros por hora. Vuelve la lluvia intensa el día miércoles a Concepción. Para el día jueves, mínima de 6, máxima de 11, nubosidad parcial, variando a nublado. La lluvia en Concepción vuelve ahí débilmente el día viernes y un poquito más débiles el día en Los Ángeles, máxima de 13 también para el día de hoy, cielos cubiertos. Para este día miércoles, mínima de 7, máxima de 12, cubierto. Por la tarde lluvia y por la noche más intenso, con vientos de hasta 50 kilómetros por hora. Es el sistema frontal que dicen que viene nuevamente un sistema frontal, pero sería cortito, por lo que aparece acá día miércoles solamente. El día jueves en Los Ángeles, mínima de 3, máxima de 11 grados, nublado. Y vuelven las lluvias no tan intensas, mucho más débiles ahí el día viernes. Y en nuestra comuna, bueno, como les contaba, tenemos 9 grados, se espera una máxima de 14. Cubierto durante la jornada, llegando la lluvia por la noche, para que extenderse durante todo el día miércoles, con mínima de 2, máxima de 10. Oye, va a llover con frío, ¿ah? Sí, mínima de 2 grados. El día jueves, nublado, llegando la lluvia por la tarde también, mínima de 2, máxima de 12. Y las mínimas, el viernes tenemos lluvia nuevamente con también mínima de 2. El sábado mínima de 0 y domingo y lunes mínima de 1 grado bajo 0. Así que vienen los fríos. Así que a prepararse, chiquillos. Voy con el mensaje, por acá está nuestro amigo Daniel. Hola Mari Paz, un gran martes para ti, sorpréndeme con algo de mi estilo, a ver, gracias, un abrazo gigante para ti, otro para ti Daniel, cariños a Maggi, besos ahí a los niños, a la familia en general, y un poquito antes de la pausa vamos con Elsa y el Mar, Ojos Noche, porque hace rato que no escuchamos esa buena canción, ¿no? Que tengas una excelente jornada, Daniel. Oye, la vuelta de la música, vamos con informaciones. Por ejemplo, les voy a contar que el gobierno ya tendría los votos para aprobar compensación a municipios en la mega reforma. Hoy se vota. Oye, ¿se acuerdan de la señora de Aysén junto a su nieta que estaban esperando ser trasladadas? Ya trasladaron desde Aysén al Biobío a la abuela y su nieta con sospecha de antivirus. Y ahora es sospecha, ayer era que estaban contagiados, ¿cómo es la cosa? Vamos a revisar ahí la información, ¿ya? Oye, renuncia ex seremi de la Escultura de los Lagos por positivo a drogas, que reveló contra muestra negativa. Otro más con chao. Y vamos a ir de inmediato con esto que nos enteramos el día de ayer. Bueno, durante la jornada de este lunes, la justicia revocó la rebaja de medida cautelar del ex subsecretario del Interior, Manuel Monsalve, por lo que volverá a cumplir con arresto domiciliario total. Recordemos que fue hace 2 semanas que en el 7º Juzgado de Garantía de Santiago y tras una solicitud de la defensa, la justicia habría rebajado la medida cautelar. De esta manera, la ex autoridad habría quedado solo con arresto domiciliario nocturno. Ahora la Corte de Apelaciones de Santiago revocó la resolución del pasado 23 de julio, dictada por el 7º Juzgado de Garantía de dicha ciudad. Entre las razones está por estimarse que el imputado constituye un peligro para la seguridad de la víctima. En su lugar, se determina que se mantiene la medida cautelar de arresto domiciliario total del artículo 155, letra A, del Código Procesal Penal al imputado Manuel Zacarías Monsalve Benavides. Recordemos que actualmente Monsalve está a la espera del juicio en su contra por el delito de violación que definirá su destino tras un poco más de un año y medio de investigación. Yo encuentro, no sé, en mi parecer, estas cosas son graves. Aquí no estamos hablando de algo, no sé. Si está detenido con prisión preventiva total, ¿por qué lo dejan libre 2 semanas y después salen un qué? No, es que es un peligro para la seguridad de la víctima. Después que lo tienen ahí, no sé. Esto es un puro desorden, no me encuentro yo, no sé. En fin, volvió entonces allá a prisión preventiva, vuelve a arresto domiciliario total, tras revocarse entonces su medida cautelar. Nos vamos a la música, 9:40.

Ahí estaba lo nuevo de Abraham Mateo. Eso se llama así. 9:46. Y bueno, contarles que el Servicio de Salud de Aysén confirmó que finalmente se concretó el traslado a la región del Biobío de dos pacientes, abuela y nieta, con sospecha de hantavirus. La mujer adulta es la que presenta un cuadro más complejo de salud y para su derivación aeromédica necesita viajar conectada a un ECMO móvil, que es un sistema de soporte respiratorio. Ambas mujeres estaban recibiendo atención en el Hospital Regional de Coyhaique, pero necesitaban ser trasladadas en un avión ambulancia al Hospital de Concepción en la región del Biobío. Las complejas condiciones climáticas de Aysén y la falta del equipo EMCO móvil dificultaron el traslado, pero el proceso se materializó la noche de este lunes. El director del servicio, Pablo Bravo Quintana, informó que el traslado de las dos pacientes que se encontraban con sospecha de hantavirus se concretó y actualmente están siendo recepcionadas por el Hospital Guillermo Gran Benavente y su equipo asistencial. Bueno, además precisó que seguirán realizando acompañamiento a las familias para que reciban toda la información del caso de forma oportuna. Quintana enfatizó que se cumplieron los protocolos asistenciales y estábamos esperando la ventana meteorológica para generar este traslado, la cual se dio el día de hoy, es decir, ayer por la noche. En la región del Biobío, las pacientes continuarán con su tratamiento de ECMO, oxigenación por membrana extracorpórea, para combatir la enfermedad generada por el presunto contagio de virus ANTA. La autoridad sanitaria está desarrollando la investigación epidemiológica para establecer el posible lugar de contagio. A su vez, el Instituto de Salud Pública está en proceso de confirmación del diagnóstico. Se presume que en Chile Chico, específicamente en el sector de Guadal, se produjo el contagio. Qué complejo todo esto, ¿eh? Porque imagínate, acá dice que estaban esperando que las condiciones climáticas tuvieran un respiro, pero también está que esta persona había que trasladarlas urgentemente. Entonces, ¿qué haces? ¿Te arriesgas con un mal clima en volar e ir a buscar a estas personas y llevarlas, cierto, hasta la región del Biobío? ¿Te arriesgas o simplemente esperas? Y mientras esperas, esta sospecha avanza si es que es el virus, si es que es así, que realmente es contagio de virus Hunter y empeora la salud de estas personas. Entonces al final tú no sabes qué hacer. Muy complejo, muy, muy complejo. Pero gracias a Dios ya llegaron hasta el Hospital Regional de Concepción para ser atendidas ahí como corresponde. Esperemos que se recuperen. La vida entera, María Gatsubra, oye, luego les voy a contar también que desvinculan a 4 gendarmes por facilitar el ingreso irregular de alimentos a Santiago 1. No, si esto está mal pelado, el chancho. Oye, antes de irnos a la música, quiero saludar a la señora Flor Quilodrán, que tuve el gusto de conocer ayer en el supermercado. Dijo que me escuchaba todos los días. Oye, estaba yo en la Cecina, en la parte de la Cecina de cierto supermercado.

mercado. Y ella de repente me mira así y me dice, ¿usted es la señorita Maripaz de la radio? Yo le dije, sí, soy yo. Oh, yo la escucho todos los días y bla, eso. Y claro, el hijo o el nieto, el hijo le dijo, ella es la Maripaz de la radio. Salúdala, ella es. Que me dio risa y me dio mucho gusto también. Así que yo dije, la voy a saludar, señora Flor Quilodrán. Ella nos escucha desde acá de Cabrero todos los días. Así que un abracito para usted, un gusto haberla conocido. Me sentí así como una estrella de cine, oye. Así como, no sé. Ella. 10 minutos se van ya de las 10. Elsa y el mar, y esto es Ojos Noche.

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3: 10 de la mañana.
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1: Ahí estaba ese Danza Kuduro, Don Omar, junto a Pitbull. ¿Habían escuchado esa versión? Yo no. Esto es nuevo para mí. 10 de la mañana con 5, continuamos revisando informaciones. Gobierno ya tendría los votos para aprobar compensación a municipios en la mega reforma. Tras un lunes marcado por reuniones en el oficialismo y la oposición, el gobierno saca cuentas alegres y ya tendría los votos para aprobar entonces el informe de la Comisión Mixta del Plan de Reconstrucción Nacional en el Senado. La Moneda fue sede de 3 encuentros, el Comité Político Ampliado, una reunión del biministro Claudio Alvarado con los presidentes de la oposición y la cita entre el mandatario José Antonio Kast y los senadores de la UDI. Tras el primero, ya había luces de que el Ejecutivo iba a contar con los votos. Luego que el presidente de la UDI, el diputado Guillermo Ramírez, afirmara que todos los senadores gremialistas iban a votar a favor, incluyendo a Sergio Gaona y Gustavo Sangüesa, quienes habían condicionado su voto. Esto tenía que ser confirmado durante la noche, tras las últimas de las reuniones entre los 5 senadores del partido y el presidente Kast. El senador Sangüesa afirmó que el gobierno recogió su inquietud frente a la deuda previsional de los municipios, que podría ser abordada en la ley de presupuesto, y que la bancada votará a favor. En tanto, la reunión con los presidentes de la oposición remarcó la postura que el sector ha mantenido durante toda la tramitación de la mega reforma. El gobierno no está abierto al diálogo. Los mandamases de los partidos buscaban que el gobierno pudiera modificar el mecanismo de compensación a los municipios a través de un veto aditivo, dirigiendo los dineros al Fondo Común Municipal. La respuesta del biministro Alvarado fue tajante: no es posible. La presidenta del Partido Socialista, la senadora Paulina Bogdanovich, afirmó que el gobierno les comunicó que la fórmula de compensación no va a variar, aunque se rechace hoy en la sala de la Cámara Alta. Esa misma línea fue comunicada a los partidos oficialistas durante la mañana y sostenida por sus parlamentarios. Lo importante hoy no es la fórmula con la que se compense los municipios, sino garantizar que esos dineros no dejarán de ser recibidos. Pero esa postura no fue solo recogida por los sectores afines al gobierno y les sirvió para sumar un inesperado voto de última hora. El senador del Partido por la Democracia, Pedro Araya, afirmó que sería más grave que los municipios quedaran sin compensación a que queden con la fórmula planteada. Bueno, lo que sí volvió a comprometer el gobierno es que un tercio de la sobretasa de 1,5% a la invariabilidad tributaria se podría destinar al Fondo Común Municipal, sin especificar cuál sería la vía para garantizar esos fondos, que podría ser a través de una ley o una discusión anual en la ley de presupuesto. En tanto, el Ejecutivo confirmó que ingresarán al menos 2 vetos al proyecto a las formas de anatocismo y olvido financiero. Además, el biministro Alvarado aseguró que analizan vetar el pago a 30 días a las pymes. Este martes será una jornada clave en el Senado. El gobierno tiene los votos para aprobar la compensación a los municipios y deberá buscar la fórmula para aumentar, a través de la sobretasa de la invariabilidad, el dinero que recibirá el Fondo Común Municipal. Ahí está entonces. Tras estas 3 reuniones con el oficialismo y oposición, el gobierno asegura tener los votos entonces para aprobar informe de comisión mixta del Plan de Reconstrucción Nacional en el Senado. Hoy se vota. Vamos a estar atentos.

Y vamos con esta información, pues. Dice por acá que la renuncia del ex seremi de las culturas, las artes y el patrimonio de la región de Los Lagos, Eduardo Leiva, se hizo efectiva el pasado 22 de julio luego de que el 17 de ese mismo mes presentara su dimisión. En ese momento la autoridad argumentó motivos personales para dejar el puesto. Sin embargo, la decisión obedeció a un resultado positivo en un examen de drogas, situación que la ex autoridad regional calificó como un falso positivo y reveló el resultado de una contramuestra. El test que detonó su salida se realizó el 10 de junio en la Patagonia, en Patagonia Medical, y la muestra fue derivada al laboratorio Contour Health, y según Leiva, esa misma empresa es la que entregó el análisis que derivó en la destitución del ex subsecretario de Hacienda, Juan Pablo Rodríguez. Leiva recibió el resultado el día 19 de junio. Al conocerlo, se comunicó con el subsecretario de las Culturas, quien le sugirió esperar el análisis de la contramuestra. No obstante, el ex seremi cuestionó que este proceso también quedara en manos del mismo laboratorio. ¿No le van a echar la culpa al laboratorio? Bueno, para una persona como yo, que lleva años trabajando en el servicio público, esto es un balde de agua fría. Así declaró Leiva en conversación con el programa Me Enteré por la Prensa, donde se refirió por primera vez a su renuncia y al examen que la provocó. Ante la falta de certezas, la autoridad solicitó un permiso administrativo y viajó a Santiago para practicarse un nuevo estudio en el laboratorio de la Universidad de Chile. El examen se realizó el 14 de julio y los resultados llegaron a sus manos el 27 de julio, cuando ya no ocupaba el cargo. Bueno, Leiva defendió su trayectoria y aseguró que nunca ha consumido sustancias ilícitas. En ese sentido, sostuvo que el informe de la Casa de Estudio contradice el primer análisis y ofrece un mayor detalle. El ex seremi afirmó que su renuncia fue una decisión voluntaria para proteger a la institución. Yo ofrezco mi renuncia porque no quiero que el cargo, ni los funcionarios, ni el ministro de Culturas se vean vestidos por algún tipo de situación o polémica, así precisó en entrevista. Bueno, más allá de su caso particular, la ex autoridad respaldó la realización de pruebas a funcionarios públicos, pero advirtió sobre la necesidad de elevar los estándares en los procedimientos. Sostuvo que los exámenes deben ser rigurosos para evitar daños injustos en la reputación. Leiva también manifestó su preocupación por el impacto que este tipo de resultados puede tener en la carrera de una persona. ¿Qué pasa con la reputación de uno, con la historia de uno que lleva años tratando de poder prepararse? Así reflexionó. Bueno, el ex seremi también se mostró a favor de que todas las autoridades designadas o elegidas por votación popular se sometan a estos exámenes, pero pidió que se garantice la imparcialidad y calidad de los análisis. Todas las personas que son consumidoras de drogas no pueden estar en la función pública. En el caso de las personas que jamás hemos sido consumidores de drogas y somos inocentes, hay que elevar los estándares de las muestras. No es justo, le puede pasar a cualquier persona. Así concluyó la ex autoridad. ¿Qué opinan ustedes, oye? Porque el mismo laboratorio que dio positivo al otro ex seremi que también renunció porque le salió positivo ahí. ¿Qué onda esto, oye? No sé. Bueno, ahí está. Renunciado ex seremi de la Escultura de los Lagos por positivo a drogas, reveló contramuestra negativa. Nos vamos a la música de inmediato, 10 de la mañana ya con 13 minutos. Y escuchamos a Médico. Y hoy te vas.

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Oye, a la vuelta de la pausa voy con más de esto de los test de drogas. Acaba de ser publicado acá en biobiochile.cl que el ministro del Interior y vocero de gobierno, Claudio Alvarado, rechaza la crítica de Esquella en que pide sacar a gente inmoral del gobierno. Esto con respecto a los test de drogas. Vamos a revisarlo a la vuelta de la pausa porque es bastante extensa la información. Y antes de irnos a la pausa, voy con Gendarmería, que informó que 4 funcionarios de Penal Santiago 1 fueron desvinculados de la institución por facilitar el ingreso de alimentos en cantidades superiores a las permitidas en las encomiendas, lo que después serán vendidos en el mercado ilícito en el interior de la cárcel. Bueno, un trabajo investigativo a cargo de la jefatura del Centro de Detención Preventiva Santiago 1 permitió acreditar la participación de 4 funcionarios de Gendarmería de Chile, quienes facilitaban entonces el ingreso irregular de alimentos en cantidades superiores a las permitidas por la Administración Penitenciaria, operando de esta forma desde el sector de recepción y registro de encomiendas. Estos hechos quedaron al descubierto luego de que la jefatura del establecimiento constató en terreno los ilícitos que cometían los exfuncionarios. A raíz de lo ocurrido y comprobado el desapego a las instrucciones emanadas por el alto mando institucional, fueron apercibidos por el artículo 46 del Código Procesal Penal y paralelamente desvinculados de las filas institucionales. La labor de inteligencia institucional permitió determinar que las especies ingresadas de manera irregular iban destinadas al mercado ilícito, y es por ello que los antecedentes se pusieron a disposición de la Fiscalía de Foco Investigativo Penitenciario. Finalmente, Gendarmería recalcó que está utilizando todas sus capacidades institucionales para detectar y combatir hechos de corrupción al interior de las unidades penales del país, además de fortalecer los principios éticos que orientan la labor institucional. ¿Recibirían alguna comisión por venta, digo yo? Si no, ¿cuál es la idea? Sí, porque esto era vendido ilegalmente, obviamente. Ilegalmente, obviamente, sí. Pero así como así no iban a dejar entrar esta comida para que luego fuera vendida, no iban a tocar ni uno. Yo creo que hay comisión por venta, ¿cierto? Nos vamos ahora, sí que sí, a la pausa musical y comercial. Hoy me encontré con esta canción hermosa. Hace tiempo que no escuchamos a Pablo Alborán junto a Jesse Joy, y esto que dice: ¿dónde está el amor del que tanto hablo?

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7: 10 de la mañana, 28 minutos.

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1: Ahí estaba Icy and Cody, verano salvaje. ¿Iremos a tener un verano salvaje o no? Porque con esto del niño, oye, yo no sé si el niño nos va a provocar demasiadas altas, perdón, altas temperaturas, o va a llover en verano. ¿Se imaginan lloviendo con 30 grados? O sea, ¿cómo te vistes, gallo? ¿Cómo te vistes? Bueno, hay que esperar, hay que esperar. Pero este niño se queda hasta el 2027. ¿Eh? Eso es así. Oye, quiero enviar saludos a una auditora que está obviamente en sintonía y me dice que quiere aprovechar este medio para dar a conocer su tremendo drama. Dice, soy de Charrúa y el sábado por la noche nos entraron a robar en nuestra casa. Se llevaron casi todo, hasta la cocina de combustión, entre otras cosas. Nos dejaron casi vacía nuestra casa, se aprovecharon de que obviamente la casa estaba sola. Se llevaron frazadas, sábanas, absolutamente todo. Tienen vecinos lejos, le pregunto yo si hay cámaras en un sector rural. Qué lástima, oye, qué terrible. Y les cuento que todas estas cosas que se roban, obviamente son para venderlas. Y si usted compra artículos robados, está incurriendo también en un delito. Eso que le quede súper claro. Y si usted sabe que están vendiendo, no sé, un artefacto, qué sé yo, motosierra, lo que se roban ahí, típico en esto, sobre todo en los sectores rurales, absolutamente todo lo que se roben, si usted sabe que se lo están vendiendo barato, es porque es robado y usted también incurre en delitos. Así que, pucha, lamentable ahí lo que nos está contando nuestra amiga. Qué terrible llegar a tu casa y no encontrar nada. O sea, se llevaron absolutamente todo, casi todo. Pero aunque se hayan llevado hasta la cocina de combustión, qué lamentable. Bueno, me imagino que hay que esperar a ver si se encuentran las personas que entraron a robar, que me imagino yo que ya las cosas las habrán vendido, estarán un día detenidos, al otro día lo sueltan y siguen con lo mismo. Es así, lamentablemente es así. Así que pucha, un abracito ahí a nuestra amiga que nos está contando, ¿cierto? Y el llamado es a no comprar cosas robadas. O si usted sabe de alguien que esté vendiendo este tipo de... Que usted sabe que son robadas, me refiero. Hacer ahí la denuncia a carabineros. ¿Eh? Denuncias anónimas. Son denuncias anónimas, sé que no se preocupen. Hay mucha gente que no se atreve a denunciar. Dice, no, yo mejor no me meto. Porque después si la persona sabe que yo dije... es complicado. Pero estas denuncias son anónimas. Así que... si usted sabe ahí de artículos que se hayan sido robados y se estén vendiendo por ahí, dar aviso. Ella no es mala, solo picará en la cama, la mujer latina. Ángela, que se atrase la sopía de verano, me dice. Buen día, Ángela. No, ojalá ni tener verano, ¿cierto? Ojalá. Que tengas un bello día, Angelita. Gracias por estar en sintonía. Saludos para Evelyn desde Santiago, también enviando su mensaje. Está muy cara la vida. Estoy yo pensando en robar también. Obviamente es broma. El costo de la vida sube otra vez. Está todo tan caro. Sí. Pero eso no... Bueno, el que roba es delincuente, no es porque... No sé. Es terrible. Lo terrible es que estas personas las detengan un día, dos días, y luego ya están libres y siguen haciendo lo mismo. Es lo peor, lo peor. Evelyn, que tengas un bello día. Gracias por estar ahí conectada esta gran mañana. Oye, con respecto a cosas robadas, aprovecho de... Sí, me encontré con esta información que justamente iba a hablar de esto. Alerta por venta de cilindros de gas vacío. Ofrecen balones de 15 kilos por hasta 45 mil pesos en redes sociales. La venta de cilindros de gas vacío a través de redes sociales y sitios web ha generado preocupación entre distribuidores y especialistas, quienes advierten sobre los riesgos asociados a la compra de estos productos fuera del comercio establecido. De acuerdo a lo informado, los cilindros de 15 kilos se ofrecen entre 35 y 45 mil pesos, pese a estar vacíos. El valor incluso supera el precio de un cilindro cargado que se comercializa en distribuidores autorizados. Distribuidores señalaron que la circulación de estos cilindros podría estar relacionada con los robos que han afectado, ¿cierto?, a camiones de reparto en las últimas semanas, además de perjudicar su patrimonio al perder parte de sus balones. Dijeron que los cilindros de gas deben adquirirse unicadas, ya que comprar estos productos en el comercio informal implica desconocer su estado de conservación y si cumplen con las condiciones de seguridad para su uso. Bueno, asimismo advirtieron que quienes adquieran cilindros de procedencia dudosa o cualquier cosa de procedencia dudosa, incluso podrían incluso exponerse al delito de receptación, cuyas penas van desde 61 días hasta 5. Ya tenía malas sus radios, ya. Pero con respeto, ¿no? Así no lo leí, así que tranquilo. Escuchemos a La Mejor, Te Lo Juro, de Carolina Soto, Lindo Día. Te lo juro, tararira, tararira. Un poquito antes de la pausa, Juanito, ya. Que tengas un bello día. Ya nos vamos a la música de inmediato, 10 de la mañana ya con 39 minutos.

10:46 a.m. Vamos con lo siguiente. Hoy estaba leyendo por acá que se duplican los acuerdos de unión civil de parejas chileno-extranjeras y abren debate por posible uso para obtener residencias. Así es, los acuerdos de unión civil entre chilenos y extranjeros se duplicaron en un año. Pasaron de cerca de 2.000 en el 2024 a alrededor de 4.200 durante el 2025. Se trata de un aumento que abrió el debate sobre un eventual uso de esta figura legal para acceder a permisos de residencia en Chile. La situación generó cuestionamientos respecto de si algunos extranjeros podrían estar recurriendo a esta herramienta no por un vínculo de pareja, sino como una vía para regularizar su situación migratoria. Sin embargo, desde el registro civil recalcan que el incremento de estos acuerdos no permite por sí solo establecer la existencia de un fraude. El organismo explicó que su función es verificar la identidad de las personas y que cumplan con los requisitos establecidos por la normativa vigente al momento de celebrar un acuerdo de unión civil. El director nacional del registro civil, Omar Morales, aseguró que actualmente trabajan bajo las facultades que entrega la ley, aunque manifestó disposición a colaborar si se establecen nuevas herramientas de control para enfrentar eventuales irregularidades. Bueno, desde otra perspectiva, el ex jefe del Departamento de Extranjería y Migración, Rodrigo Sandoval, sostiene que las cifras deben analizarse con cautela, ya que el aumento también puede explicarse como el crecimiento de las parejas binacionales que recurren a esta figura reconocida por la legislación chilena. Sin embargo, advierte que el Estado debe contar con mejores capacidades para detectar posibles casos de fraude, sin generar obstáculos para quienes utilizan legítimamente el acuerdo de unión civil como una forma de reconocer su vínculo. Sandoval agrega que si una investigación determina que un acuerdo de unión civil fue utilizado para engañar al Estado y obtener beneficios migratorios, la autoridad podría rechazar o revocar el permiso de residencia correspondiente e incluso iniciar un proceso de expulsión. Además, si se comprueba la utilización de documentos falsos u otras maniobras ilícitas, podrían configurarse delitos adicionales. El número de acuerdos entonces de unión civil entre chilenos y extranjeros se duplicó en un año, pasando de 2.000 en el 2024 a 4.200 en el 2025. Esto, ¿cierto?, figura como para regularizar su situación migratoria. Bueno, siempre hemos sabido que si uno va a otro país y te casas con una persona de ese país, tú ya obtienes tu residencia, o sea, tú ya eres extranjero. Y eso está pasando acá en Chile. Al parecer eso está pasando ahí para obtener ahí la residencia. Se están casando estos cabros, oye. Ahí está entonces. María. Pero aquí tenemos un extranjero que nos explica la situación. Le dice, estos acuerdos no es tan sencillo usarlos para tramitar visa. Para nacionalizar son 5 años de convivencia demostrables para aplicar. ¿En serio? ¿5 años? Pero, bueno, durante esos 5 años va a estar viviendo en Chile. Ay, no sé, yo no entiendo estas cosas. Juanito ahí nos cuenta ahí de que, sí, para tramitar esa visa entonces son 5 años de convivencia demostrables. Gracias por la información, Juanito. Oye, Juanito necesita un Uber a todo esto. ¿Lo necesitas todavía? No, ya estamos en la hora. Ya hace un ratito atrás me pidió ahí un ratito de un Uber desde Monte Águila a Cabrero. O sea, un Uber de Monte Águila. Yo no tengo ningún ratito ahí de Uber. Sale mejor hacerlo por cuenta propia y así no se casa. Juanito. Ya, nos vamos a la música. Vamos a escuchar a Carolina Soto para otro Juanito que está en sintonía. ¿Y qué les importa? Juanito, aquí está tu tema musical. ¿Todavía tienes chance? Ya, si algún Uber de Monte Águila está disponible, que se comunique conmigo. Le damos el ratito ahí a Juanito, que necesita urgentemente el Uber, porque a las 11 a.m. tiene hoy una reunión. Quedan 10 minutos. Así que ahí, si alguien está en sintonía, Uber de Monte Águila, se comunica con nosotros.

Mira, por acá tengo un mensaje. ¿Quién me escribe por acá? ¡Ah! Nuestro amigo Daniel. Hacía tiempo que no nos escribía Daniel. Hola, señorita Maripaz. La escucho desde Yumbel. Espero se encuentre bien. Quiero escuchar la canción de Ryan Echo. Que viene, por favor. ¿Y esa canción, don Daniel? A ver. Vamos a buscar su tema musical ya. Muchas gracias por estar en nuestra sintonía. Desde Yumbel y nuestro amigo Daniel. Que tenga una excelente jornada, ¿ya? Ya, nos vamos a la música entonces con Carolina Soto. Y esto que dice, te lo juro.

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5: 11 de la mañana, un minuto.
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1: Muy desesperado. Ahí estaba Maná, 11 de la mañana con 13 minutos. Y luego les voy a contar 7 recomendaciones para cuidar la salud cardiovascular. Agosto es el mes del corazón. Así que vamos a estar ahí con esos datitos, ¿ya? Y de inmediato continuamos con esto de los test de drogas. El ministro del Interior y vocero de gobierno, Claudio Alvarado, respondió a las duras críticas del presidente del Partido Republicano, Arturo Esquella, quien exigió disculpas públicas del subsecretario del Interior, Máximo Pavés, por su actuación en la salida del ex subsecretario de Hacienda, Juan Pablo Rodríguez, tras el test de drogas, cuyo resultado el ex autoridad asegura fue un falso positivo. El timonel republicano incluso sostuvo que, si no sale esa gente moral del gobierno, será imposible revertir el daño provocado por el caso. En entrevista con Radio ADN, Alvarado defendió el actuar del Ejecutivo y aseguró que Pavés solo cumplió con el procedimiento establecido por la ley y los protocolos vigentes. Los cuestionamientos de Esquella surgieron en un chat que reúne a cerca de 200 ex integrantes de la Fundación Jaime Guzmán, donde atribuyó responsabilidades políticas al manejo del costo y defendió públicamente a Rodríguez. En ese intercambio, el líder republicano escribió que era muy grave el daño que le han hecho a Juan Pablo. Espero podamos revertirlo, al menos en eso estamos trabajando 100%. Asimismo, planteó que, por el momento, sería bueno que Máximo Pavés le pidiera perdón a Juan Pablo por el desdén frente al caso, por los trascendidos maliciosos que circulan contra Juan Pablo y por irresponsabilidad frente a todo el proceso delicado por definición. Consultado por la petición de Esquella para que Máximo Pavés ofreciera disculpas públicas, el ministro afirmó que comprende las reacciones desde el plano personal, pero sostuvo que ello no puede interferir las decisiones del gobierno. Las críticas del presidente republicano también apuntaron al rol que desempeñó Pavés, quien fue la autoridad encargada de recibir y comunicar el resultado de los test de drogas realizados a las altas autoridades del gobierno. En ese contexto es que ella afirmó que qué triste constatar que le siguen haciendo la cama a Juan Pablo. Ahora resulta que están molestos porque alguien defiende su honor. Si no sale esa gente inmoral del gobierno, nunca se podrá despegar. Alvarado, sin embargo, defendió el actuar del subsecretario del Interior ante las críticas de Esquella y descartó que corresponde exigir disculpas. Añadió que no se puede terminar castigando o se puede terminar exigiéndole al subsecretario disculpas cuando él está cumpliendo con un procedimiento que la ley estableció de acuerdo a todos los protocolos y lo sigue rigurosamente. Eso sí, reconoció que existe otra discusión distinta. Otra cosa es que exista una discrepancia o una desconfianza respecto a un resultado por el laboratorio, que es otro tema. Cabe destacar que el ex convencional también pidió revisar el origen del proceso que terminó con la contratación del laboratorio encargado de realizar los exámenes. Durante la entrevista, Alvarado también confirmó que el Ejecutivo ya resolvió no reincorporar a Juan Pablo Rodríguez a la Subsecretaría de Hacienda, pese a que inicialmente esa probabilidad había sido planteada por el ministro García Ruminot. Según explicó, la determinación fue política y busca permitir que el ex subsecretario enfrente fuera del gobierno la controversia con el laboratorio encargado de los exámenes. Agregó que fue el propio subsecretario quien manifestó la necesidad de contar con libertad para defenderse. Respecto del reemplazante, señaló que el nombre será informado en los próximos días, una vez que el ministro de Hacienda concluya el proceso de entrevistas y presente una propuesta al presidente. El ministro del Interior, entonces, y vocero de gobierno, Claudio Alvarado, defendió el actuar del subsecretario del Interior ante las críticas del presidente del Partido Republicano por la salida, entonces, del ex subsecretario de Hacienda tras un test de drogas. Alvarado respalda a Pavés y descarta exigirle disculpas públicas, argumentando que seguía solo protocolos establecidos. ¿Qué me decís, oye? Ya nos vamos a la música y volvemos con estas 7 recomendaciones para cuidar la salud cardiovascular, para que se queden ahí muy atentos.

a bailar o no, ¿no? Algo me acordaba yo de la coreografía, así que aquí me las bailé todas. Oye, 11:22, nos corresponde pausa comercial. A la vuelta volvemos con lo que es el mes del corazón. Y también les voy a contar, ¿sabían ustedes que existe un banco de leche humana en Chile? Un banco de leche humana, sí. ¿O vamos al tiro con esto? Sí, sí, porque es cortito. Yo no tenía la más mínima idea, de verdad, debo reconocerlo. Les cuento que el Ministerio de Salud realizó un llamado a las madres que estén amamantando y cuenten con excedentes, a convertirse en donantes del Banco de Leche Materna del Hospital Sotero del Río. La donación tiene como objetivo apoyar a recién nacidos prematuros hospitalizados que no pueden recibir suficiente leche de sus propias madres durante las primeras semanas de vida. La invitación fue difundida a través de un video protagonizado por María Graciela Lavanderos, matrona del Hospital Sotero del Río, recinto que alberga el único banco de leche humana pasteurizada de Chile. Según explicó, la donación de leche es voluntaria y altruista y puede provenir de madres con una producción superior a las necesidades de sus hijos. También pueden participar mujeres que, en el contexto de un duelo perinatal, deciden donar la leche que han extraído. Hoy el único banco de leche materna del país ha recolectado más de 9.300 litros de leche humana gracias al compromiso de más de 1.200 madres donantes altruistas, así señaló. Asimismo agregó, cada gota donada puede marcar la diferencia. ¿Quieres ser donante de leche materna? Infórmate en el banco de leche del Hospital Dr. Sotero del Río. De verdad que yo no tenía idea, no lo sabía. El único banco de leche humana del país entonces busca nuevas donantes. Oye, más de 9.300 litros se han recolectado. Ya, bueno, todos los días aprendemos algo nuevo. Ahora sí que sí, nos vamos a la música.

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0: Ahí estaba Vacilos y esa cara luna. Mientras sigas viendo tu cara. 11 de la mañana con 36 minutos. Avanzando rápidamente la hora en esta gran mañana de día martes, ya 4 de agosto. Bueno, y durante este mes de agosto se conmemora el mes del corazón, una fecha orientada, ¿cierto?, a concientizar a la población sobre la salud cardiovascular. La efeméride cobra especial relevancia a la luz de las cifras del Ministerio de Salud, que ubican a las enfermedades del sistema circulatorio como la principal causa de muerte en Chile, representando cerca del 27,5% del total de los fallecimientos a nivel nacional. Bueno, ante este panorama, especialistas en la materia remarcan que la clave reside en la promoción de la salud y la adopción de medidas preventivas antes de que se manifiesten los primeros cuadros clínicos. Mantener una alimentación equilibrada, realizar ejercicio con regularidad, evitar el tabaco, controlar el peso y acudir a chequeos periódicos constituyen los pilares fundamentales para proteger la salud del corazón en el largo plazo. En salud cardiovascular, esperar a que aparezcan síntomas significa llegar tarde a una parte importante del problema. La mayoría de los factores de riesgo se acumula de manera silenciosa, por lo que los controles preventivos y los cambios sostenidos en la vida cotidiana permiten detectarlos y abordarlos oportunamente. Así advierte Viviana Alcaide, subgerente de promoción de la salud de Mutual de Seguridad. Bueno, Alcaide también añadió que no se requiere de transformaciones drásticas, sino de incorporar decisiones simples y constantes. Asimismo, enfatizó el rol del entorno de trabajo. Desde el ámbito laboral, las empresas también deben contribuir mediante definiciones estratégicas que promuevan el cuidado y el bienestar de sus trabajadores. Y aquí van las 7 recomendaciones claves para proteger la salud cardiovascular. Desde Mutual de Seguridad compartieron una serie de hábitos prácticos para reducir los factores de riesgo de forma cotidiana. Número 1, mayor movimiento diario. Reducir el sedentarismo, realizar al menos 150 minutos de actividad moderada o 75 minutos de ejercicio intenso a la semana. Alimentación consciente. Revisar las etiquetas nutricionales para moderar el consumo de sodio, grasas saturadas y azúcares añadidos, priorizando un patrón alimentario de tipo mediterráneo. Las caminatas contra el estrés. Caminar regularmente ayuda a liberar tensión, suma minutos de actividad física y colabora con el control glicémico. Monitoreo constante. Chequear periódicamente parámetros como la presión arterial, los niveles de colesterol y la glucosa en sangre. También un sueño adecuado, dormir entre 7 a 9 horas continuas, manteniendo horarios regulares para un descanso reparador. Adherencia a tratamientos, cumplir de manera rigurosa con las indicaciones de medicamentos prescritos por profesionales. Y por último, constancia cotidiana, recordar que la acumulación de pequeñas acciones preventivas genera un impacto positivo y duradero en la salud general. Ahí están las 7 recomendaciones clave entonces para proteger la salud cardiovascular. Ejercicio, alimentación sana, disminuir, ¿cierto?, los azúcares, grasas saturadas, consumo de sal, mantener ahí, ¿cierto?, un control glicémico, controlar también los niveles de colesterol. Son las recomendaciones, ¿cierto?, que entregan especialistas entonces para cuidar nuestro corazoncito. Agosto, mes del corazón. En un ratito más también me encontré por acá, súper importante mencionarlo, los errores que muchas personas cometen cuando tienen un infarto y que pueden costarle la vida. Últimamente, de un tiempo a esta parte, como dicen por ahí, hemos escuchado muchísimos, hemos conocido de mucha gente que ha sufrido infartos, muchos de ellos infartos mortales, y muchos también, yo he escuchado una cantidad de personas que han tenido infartos. La verdad, gracias a Dios, que se han podido, ¿cierto?, controlar, han sido, dicen que son preinfartos, otras personas dicen que los preinfartos no existen, no sé. Pero sí he escuchado a muchas personas que han sufrido, ¿cierto?, infartos y que, gracias a Dios, se han podido recuperar. Entonces, también hemos estado tiempo atrás, también estuvimos ahí hablando sobre los síntomas, por ejemplo, los síntomas de las mujeres son diferentes a los de los hombres. También lo comentamos una vez, los problemas de las mujeres son muy parecidos a un problema digestivo. Entonces muchas veces uno confunde eso, no, es que a lo mejor me hizo mal esto, es que el colon, que el estómago, que la gastritis, y resulta que son síntomas de infarto. Entonces hay que tener súper claro ahí cuáles son los síntomas y no empezar a, ¿cómo se dice?, a autodiagnosticarse. No, es que esto es el colon. No, ¿para qué voy al médico si esto yo ya sé lo que es? Resulta que no es lo que uno piensa, sino todo lo contrario. Así que algo muy preocupante. Ay, por acá está José. Escuchamos el audio de José al aire, ¿no? Maripaz, Maripaz, Maripaz. Hola, Maripaz. A ver, escuchémoslo.
1: Hola, Maripaz, buenos días. Ay, hoy te estaba escuchando esa cuestión del corazón. Maripaz, siempre me he preguntado yo, ¿por qué a uno le dicen eliminar el consumo de sal? Si cuando uno va descompensado, cuando va enfermo, lo primero que le ponen a la vena a uno es sal, agua con sal. Yo creo que hay algo extraño ahí, Maripaz. Coméntame, coméntame.
0: Es que a ti no te están diciendo, José, que elimines la sal, sino que bajes el consumo de sal. Nuestro cuerpo tiene sodio, nuestro cuerpo necesita sodio, pero no en exceso. Hay personas que... Le saco la sal, me acordé del comercial. Le saco la sal, le saco la sal. Que disminuyas el consumo de sal, el consumo de sodio, porque eso acumula líquido también en tu cuerpo y trae un sinfín de enfermedades también. Pero no es que le quites la sal, o sea, no es que tú comas sin sal, porque pucha que sería malo, ¿cierto? Pero, José, tienes que bajar los niveles de sal. Claro, si bien el suero contiene sal, que uno a veces va por alguna urgencia o algún problema de salud, ¿cierto? Te colocan suero. Y eso es contiene sal. O sea, no me preguntes más de eso, porque yo lo único que te estoy diciendo es que disminuyas los niveles de sal. Especialista en eso no soy. Así que no te puedo comentar más, pues, José. José, José, ¿cómo estás, José? Saludos para ti, que tengas lindo día. Yo opino lo mismo que el señor José. El señor José. El problema no es la sal, el problema da el consumo de azúcar. O sea, estamos hablando de sal y azúcar, que son dos cosas que no debemos consumir en exceso. Azúcar, tenemos peligro de tener diabetes. O la resistencia a la insulina, la glicemia, la glucosa y toda esa cosa. También es peligroso. Y la sal también. El señor José. A ver, señor José. ¿Qué me dice el señor José?
1: Oye, Maripaz, si la sal es buena, muy buena. Yo le eliminé la migraña a la Ángela con sal. Se echa unos granitos de sal detrás de la lengua cuando le viene ese dolor de cabeza y se le pasa, fíjate. Es un secreto ahí. No, ya no es secreto.
0: No, pues ya no es secreto, ya no. ¿En serio? Ángela, no, es que yo le creo a Ángela. Yo no le creo a José. Ángela, dime si es verdad que un poquito de sal debajo de la lengua te disminuye el dolor de cabeza. Ángela, comenta. Porque a José yo no le creo ni lo que reza, oye. Perdón, José, con todo respeto. Son bromas, José. José sabe que son bromas, pero de todas maneras, Ángela, coméntame, coméntame. Ya, vamos a esperar ahí, Ángela, que nos comente si es así o no es así. O sería un buen dato para las personas que sufren dolor de cabeza. Sí, de todas maneras. Así que, señor José, gracias por sus mensajes. Señor José. A ver, ¿qué me dice señor José?

Ahí estaba Dayanara, el ganado. Que no se le junte el ganado, chiquillo. Que no se le junte. Ya estoy esperando la confirmación de Ángela. Oye, José me dice que Ángela ahora anda con un kilo sal en los bolsillos. Cualquier momento que le duele la cabeza, ahí anda con su sal debajo de la lengua. Ya, pero estoy esperando ahí la confirmación de Ángela. De estar ocupadita, por eso ahí no me escribe. Antes de irnos a la pausa musical, oye, estaba revisando por acá que las autoridades venezolanas elevaron este lunes a más de 6.000 las víctimas mortales por el doble terremoto de magnitud superior a 7, ocurrido el 24 de junio pasado. El nuevo balance difundido por el presidente de la Asamblea Nacional, Jorge Rodríguez, eleva a 6.125 las víctimas mortales y estima en 60.992 los heridos que han recibido atención médica en hospitales, frente a los 6.462 personas rescatadas de las zonas afectadas por el doble sismo que tuvieron su epicentro en La Guaira y causaron también daños en la capital del país, Caracas. En la misma publicación, el hermano de la presidenta encargada, Delcy Rodríguez, ha precisado que los servicios venezolanos han entregado 287 viviendas y han evaluado otras 43.679, de los cuales 9.800 aún están catalogadas de alto riesgo. Ahí está, Venezuela, entonces, cifra de muertos por los terremotos supera los 6.000. ¡Ay, el que llegó tarde aquí a...! ¿Qué pasó? No alcancé a escuchar, me dicen por acá. Ya, a la vuelta volvemos con esto. Ya, yo le voy a contar ahí por interno. Se lo perdió. Este audio lo podemos escuchar, sí, porque estoy a medias con el otro, José. Tú me dices, porque hay uno que no al aire, lo estoy escuchando en interno. Ya, pues José, respóndeme. Ya, lo voy a escuchar en interno, no. Nos vamos a la música, pausa comercial, y volvemos entonces con esto del mes del corazón, los errores que muchas personas cometen cuando tienen un infarto y que pueden costarle la vida. Volvemos con eso luego de escuchar a Sebastián Montero y esto que dice Ángel Divino.

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2: 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Canal Sañartu le indica la hora.
5: 12 horas, 5 minutos.
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Ahí estaba, Alanis Lagos, con ese buen tema musical, ¿no? Mi favorito, mi favorito. Oye, Ángela me acaba de rectificar que sí, es cierto. Si a usted le duele la cabeza, unas granitos de sal debajo de la lengua, y se acabó, y se fue el dolor de cabeza. Sí, así que ahora sí que sí. Un muy buen dato ahí que nos ha dado José junto a Ángela. Ángela me dice, sí, es cierto, Gaya, es cierto. Así que vamos a hacer la prueba. Si usted le duele la cabeza, un poquito de sal debajo de la lengua. Y se fue. Oye, con respecto a este consumo de sal, consumo de azúcar, me acabo de encontrar, sí, vamos a dejarlo del corazón para el final. Me acabo de encontrar con que un estudio sugiere que eliminar el azúcar de la dieta puede ser perjudicial. ¿Cuánto se puede consumir? Porque muchas veces uno dice, no consumas azúcar. Yo creo que todo en exceso, no es que nos dejemos de comer, de consumir azúcar. En exceso yo creo que todo hace mal. Bueno, como todo, ¿cierto? Dice por acá que un estudio recientemente presentado en ENDO 2026, la reunión anual de la Sociedad de Endocrinología de Estados Unidos, reveló que eliminar completamente el azúcar de la dieta puede ser perjudicial para la salud. Los expertos ahora plantean el consumo equilibrado y llaman a repensar las recomendaciones dietéticas. El doctor Rashes Hamad, jefe del Departamento de Inmunología y Microbiología del Instituto de Diabetes en Kuwait y uno de los autores del estudio, explica en un comunicado que la eliminación total de la sacarosa de una dieta baja en grasas puede afectar negativamente la microbiota intestinal y la salud metabólica. Los investigadores estudiaron los efectos de la sacarosa en ratones. Oye, con todos los ratones, oye, todo por ratones. Ya. De la sacarosa en ratones durante 16 semanas. Un grupo fue sometido a una dieta baja en grasas sin sacarosa y otro a una dieta de control baja en grasas con sacarosa. Así, evaluaron su tolerancia a la glucosa, sensibilidad a la insulina, las hormonas metabólicas circulantes, la microbiota intestinal y la inflamación en el colon y el hígado. Con este experimento encontraron que los ratones que no consumieron sacarosa desarrollaron diversas alteraciones y no presentaron diferencias significativas de peso con los ratones del grupo que sí consumió sacarosa. En concreto, presentaron alteraciones en el control de la glucosa, resistencia a la insulina, desequilibrio de la microbiota intestinal, inflamación intestinal y cambios en el hígado graso. Hamad plantea que eliminar por completo la sacarosa de una dieta baja en grasas puede alterar inesperadamente la salud intestinal y promover la inflamación y la disfunción metabólica, lo que subraya que una nutrición equilibrada es más importante que simplemente eliminar el azúcar. El estudio subraya la importancia de mantener un equilibrio adecuado de carbohidratos en la dieta para favorecer la homeostasis intestinal e inmunitaria. Bueno, hasta ahora poco se conocía sobre las consecuencias negativas de las dietas restrictivas que eliminan el azúcar siendo baja en grasas. El experto apunta que esta investigación podría influir en las futuras recomendaciones dietéticas al enfatizar la importancia de mantener una microbiota intestinal saludable en lugar de centrarse únicamente en la restricción de azúcares. Ahora, dice por acá, ¿cuánto azúcar puede ser? Si bien los hacia una idea ampliamente respaldada por la nutrición moderna, el equilibrio es más adecuado que las restricciones. La Universidad de los Andes comentó estos hallazgos en un comunicado. Allí explica que lo importante es consumir porciones controladas. Incluso un poco de azúcar en la alimentación, dentro de un contexto o patrón alimentario prudente, en el que el azúcar añadida en alimentos y preparaciones no sobrepasa el 5% de las calorías diarias, puede ser considerado saludable. ¿Y cómo sabe uno cuál es el 5%? Igual cuando le dicen a uno, no, que los miligramos, eche 250 gramos de... ¡Me carga! ¿Cómo sabe uno? ¿Dos tazas, tres tazas, una cucharada, dos cucharadas? No, 150 miligramos de esto. Miligramos del otro. ¿Cómo va a saber uno si no tiene pesa? Lo mismo pasa aquí. Bueno, dice por acá que incluso puede mejorar la adherencia a planes de alimentación saludable en una dieta de 1.800 calorías. Ese 5% representa el equivalente a aproximadamente 4 cucharaditas de día de azúcar al día. Ahí sí que sí. Ahora estamos entendiendo, ¿cierto? Ya, ese 5. Siempre y cuando la dieta sea de 1.800 calorías diarias. Hay personas, yo conozco personas, que van al supermercado y todo lo que compran están mirando las calorías. Y ahora que encuentro, digo, cómete la cuestión si queréis comértela.
Pero de verdad que los yogur, que no sé, que las pastas, que todo.

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1: En la 99.3 te indicamos la hora.
2: 13 horas, 4 minutos.
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3: Venir, llegó muy encima, fueron cosas de minutos que llegó el río arriba. Lo que pasa es que nosotros no teníamos derecho a elegir terreno, este era un relleno que hicieron. Nosotros, como la familia notificada del terremoto, no tenían derecho a elegir terreno, era lo que a nosotros lo dieron.
4: Parte del minuto cero, cuando se autoriza la construcción de las viviendas en un sector que no estaba habilitado para esto. Queremos que el gobierno se haga presente y que tome las medidas necesarias, ya que esto es un lugar inundable y siempre ha sido así.
5: Los complejos habitacionales de la comuna de Angol fueron construidos en lugares que son inundables, dicen los vecinos, y esto es un hecho que ha sido cuestionado severamente en las últimas horas por algunas autoridades y también por los propios afectados. No se trata de construir por construir, decían los vecinos, y es el llamado que hacen ahora a las autoridades del gobierno para tratar de buscar una salida, porque es una problemática bien profunda. De hecho, hoy llegó a la zona el subsecretario de Obras Públicas para levantar información sobre los efectos en lo relativo a los caminos, a los puentes, y se espera que hoy llegue también a la región de la Araucanía, más tardar mañana, el propio ministro de la Vivienda, Iván Poduje, para imponerse respecto a esta situación. Esta mañana también se desbordaron los ríos Imperial y el Damas, esto en la zona costera de la región, afectando al sector Villa Estación de la comuna de Carahue y provocando anegamientos de importancia. Aquí también se registra una situación compleja, hay vecinos que se niegan a abandonar sus casas por temor a que les roben. Por ejemplo, el alcalde de Carahue, Helmut Martínez, dialogó con Cooperativa y entregó detalles respecto de cómo se está viviendo esta situación.
6: Las personas no han querido alejarse de sus viviendas precisamente para custodiar sus bienes. Costó que incluso pudieran ellos salir de sus casas. En primera instancia nosotros insistimos hacer una evacuación preventiva, pero hoy día incluso hay familias que al día de hoy están viviendo en algunos casos en sus segundos pisos, y lo que ya tienen solamente un piso ya efectivamente ya han evacuado. Nosotros siempre hemos llamado a la población a querer evacuar preventivamente, pero cuesta. ¿Por qué? Porque cuidan sus enseres, no se tienen animales, muchos de ellos que quieren resistir hasta el final cuando la situación ya es insostenible. Nosotros como municipio hoy día hemos desplegado todo el aparataje municipal.
5: En Carahue, Verónica Rodrigo, hay alrededor de 4.000 personas que permanecen en calidades aisladas producto de la crecida de estos ríos. Se va a estar evaluando esta situación durante la tarde, y lo más preocupante es que, según Senapred, viene un nuevo sistema frontal que ingresaría esta noche con lluvia y fuerte viento para la región de la Araucanía.
7: Y así lo muestra también el mapa sinóptico de la Dirección Meteorológica de Chile. Lluvia durante esta tarde, cielos parciales por la noche, pero ya de madrugada empieza a llover y esto no para, Claudio, al menos hasta la madrugada del día jueves, cuando aparecen todavía algunas gotitas ahí entre las nubes.
5: Vamos a seguir. Es la situación que está preocupando, perdón, Verónica, a los vecinos, y claro, con esto de los anuncios de un nuevo sistema frontal, habrá que reforzar todas las medidas, especialmente ahí en la comuna de Angol y en la provincia de Mallejo.
7: Tal cual, y seguiremos en contacto contigo por lo mismo, Claudio Arévalo. Muchas gracias, buenas tardes.
5: Buenas tardes.
8: Esta noche, madrugada de jueves, también lluvia.

0: Días en la costa del Maule, conversábamos recién con Carlos Valenzuela, el diputado. Carlos Valenzuela, el alcalde de Constitución, indignado, ¿eh? Hablaba de problemas en el puente ferroviario Banco Arena, de muchos problemas de conectividad, no solo con un socavón, que ha sido el más publicitado, el más mediático, pero tiene varios inconvenientes.
1: Él habla de siete
0: socavones. Al menos de siete. En Putú, inundaciones, gente con el barro al interior de sus casas. Esa entrevista va a estar disponible ahí en Cooperativa.
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1: Volvemos a la capital, revisamos la información policial de las últimas horas, sabemos de un control policial en el aeropuerto de Pudahuel y en la misma comuna cuatro delincuentes entraron a robar una empresa. Los ayudaba un guardia de seguridad. Felipe Cofré, buenas tardes.
3: Hola, muy buenas tardes. Vero, claro, partimos con esto último que tú mencionas, es la detención de cuatro delincuentes que sustrajeron 67 millones de pesos en especies desde bodegas de la tienda Canon, esto ubicado en el parque industrial Enea en la comuna de Pudahuel. Lo más llamativo, uno de los integrantes de esta banda era el guardia de seguridad de turno de esta empresa. Había sido este trabajador el que facilitó la entrada de sus compañeros de delito, que cargaron un vehículo con el botín y luego huyeron. Los planes de esta banda se frustraron porque Carabineros los esperaba en la salida, logrando la detención de estos cuatro integrantes de esta banda, todo gracias a una denuncia que hace otro guardia de esta empresa, que se enteró de la planificación del delito y al que intentaron sobornar estos delincuentes. El mayor Harold Dunker, de la 26ª Comisaría de Pudahuel, entregó más detalles.
4: Se logra apreciar la presencia efectiva de cuatro individuos quienes se encontraban acopiando especies desde el interior de la bodega hacia una caseta de seguridad que se encuentra en el recinto y posteriormente subiéndolas a un vehículo particular, siendo en esos instantes donde Carabineros rápidamente debió proceder y logró la detención de estos cuatro individuos.
3: Y lo otro tiene que ver con la detención de un taxista irregular que en un vehículo particular no autorizado por el Ministerio de Transporte efectuaba traslados, viajes de personas desde el aeropuerto de Santiago a distintos puntos de la capital y que esta persona habría evadido un control vehicular al momento de ser fiscalizado por personal de Carabineros. Terminó chocando un auto que se encontraba en el sector de estacionamientos y al revisar su vehículo el personal policial descubrió que además tenía un mecanismo para ocultar su placa patente. La mayor Priscila Aguilar, de la 27ª Comisaría Aeropuerto de Carabineros, se refirió a este hecho.
1: Trató de evadir este control y retrocede su móvil tocando uno que se encontraba posterior, ya que se encontraban en el interior del estacionamiento del aeropuerto de acá de Santiago. Es así que a posterior de su fiscalización y control se dan cuenta de que mantenía en la parte posterior de la placa patente única un sistema para bloquear la visibilidad de los dos primeros dígitos de la placa patente.
3: Y se suma a otro hecho, la detención de dos hombres en el sector sur de la capital, luego de haber sido sorprendidos con especies que fueron sustraídas desde un vehículo de empresa de repartos, de la empresa Mercado Libre. Encontraron paquetes avaluados en más de 120 millones de pesos, además se encontró una bodega en la comuna de Lampa, en donde también tenían elementos presumiblemente robados de la misma empresa.
1: Felipe Cofré con el reporte policial de la jornada. Gracias, buenas tardes.
3: Buenas tardes.
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0: Otro tema, la ministra Lincolao defendió los cambios que pretende realizar el sistema de las becas Chile. Por ejemplo, darle otro énfasis, otros ámbitos, incluirlos. Hay más de, además se supo, 1.500 personas beneficiadas que están en incumplimiento. Cristian Aburto, buenas tardes.
6: Así es, Rodrigo, muy buenas tardes. Luego de una revisión del Ministerio de Ciencias a Beca Chile, más de 1.600 personas están endeudados con el Estado luego de haber realizado estudios especializados, principalmente en el extranjero, por lo que en total cerca de 92 mil millones de pesos son los que no han sido retribuidos al país por parte de los becarios. A raíz de esto, desde el Ministerio de Ciencias se informó que se realizarán cambios a Beca Chile. Los que ya se ejecutaron son incorporar obligatoriamente la comuna de residencia, de que muchos becados se concentraban en las cinco comunas de mayor poder adquisitivo de la capital, focalizar también las becas en áreas en las que hayan ofertas laborales suficientes en Chile, como la minería y la agricultura, esto porque muchos becados afectados decían que no vuelven al país porque no hay campo laboral, y también usar cruces de información para saber si los becarios tienen alguna otra deuda de financiamiento. Las modificaciones que llevarán más tiempo son el trabajo con el Mineduc para la inclusión a Beca Chile de egresados de centros de formación técnica y de institutos profesionales, y también reforzar a las universidades chilenas para que potencien sus programas de educación especializada, esto dado que cuesta casi 3 veces más enviar a alguien a capacitarse al extranjero que en Chile. Vamos a escuchar a la ministra de Ciencias, Tecnología, Conocimiento e Innovación, Ximena Lincolao, quien explica lo que ha realizado el Estado chileno con los becados que se encuentran con deudas.
7: Estas son personas que se les financió en la educación fuera de Chile en forma integral, arancel, matrícula, viajes, a manutención y también en algunos casos manutención para el cónyuge y para los hijos. Todo ese financiamiento que se hizo con el contrato que firmaron, que dice que tenían que volver al país. Ahora, la mayoría de estos 1.666 no ha cumplido, y puede ser que no han regresado al país, que no quieren regresar al país o que no han completado su proceso administrativo de haber terminado a la universidad el posgrado que tenían y haber demostrado que terminaron.
6: Bien, los deudores cuentan con opciones: volver a Chile, que es el propósito principal del programa, suscribir algún convenio o pagar la deuda completa, que en promedio va desde los 40 a los 260 millones de pesos. Según el estudio, el becario que haya realizado, por supuesto. De no ejecutarse alguna de estas opciones, desde el gobierno indican que se iniciará un proceso judicial, como ya ha pasado en casi 400 casos. Desde la creación del programa se han adjudicado 12.500 becas a 11.300 personas, con una inversión de 688 mil millones de pesos. De ellos, un 33% ya cumplió sus obligaciones, un 46% se encuentra en periodo de gracia, retribución o beneficios vigentes aún, y un 14% es el que mantiene incumplimiento declarado ante la Agencia Nacional de Investigación y Desarrollo. Desde el mundo político también surgieron declaraciones. La diputada comunista Daniela Serrano dijo que hay que discutir dentro del Congreso cómo deben retribuir lo invertido en los becados, y su parte de Renovación Nacional, Andrés Celis, instó a que contra ellos actúe la justicia.
8: El problema no tiene que ver solamente con los mecanismos de priorización para la asignación de las becas, porque podemos redistribuir las becas, pero si eso no significa que finalmente estos profesionales, estos investigadores, le retribuyan de buena forma al país, es lo que hoy día tenemos que enfrentar como discusión dentro del Congreso.
9: Esa suma de dinero tiene que ser judicializada y tendrá que ser, en este caso, la Tesorería General de la República la que tendrá que accionar contra estas personas, y eso tiene que ser finalmente perseguido por un deber ético, moral, y además porque esa misma suma de dinero puede ser reinvertido en causas sociales o bien incluso entregársela a otro estudiante.
6: Bien, al 2 de agosto el Estado ha recuperado un poco más de 5 mil millones de pesos. De ese monto, más de 1.300 son por pago directo, 3.600 por convenios y 78 millones por procesos judiciales. Todo esto mientras que desde el Ministerio de Ciencias se aclara que están activas las becas de doctorado en el extranjero y también todas las nacionales, mientras que se suspendió por este año la beca magíster y la beca postdoctorado en el extranjero, producto del alto porcentaje de endeudamiento. Sin embargo, indican que se pretende que estas vuelvan a otorgarse para el próximo año.
0: Seguimos contigo el tema, Cristian, gracias.
6: Buenas tardes.
10: Vamos al Biobío. Hay enojo porque el Ministerio de Hacienda quitó los varios millones de dólares destinados a licitar 3 corredores de transporte público, obras antitacos que se esperan hace 20 años.
0: Y un poquito más, te diría yo, ¿eh? Sí, los parlamentarios del Biobío encararon a Quirós en el Congreso.
10: Christopher Espinosa, buenas tardes.
11: Hola, Verónica, Rodrigo, muy buenas tardes. Malestar, enojo, desazón en lo que se siente en la región del Biobío luego de conocerse el oficio con el que el Ministerio de Hacienda finalmente quitó el financiamiento de 430 millones de dólares para el proceso de licitación que ya estaba en ejecución a fin de construir 3 corredores para el transporte público en zonas altamente congestionadas prácticamente a cualquier hora del día: la autopista Concepción-Talcahuano, el camino entre Concepción y Penco, la ruta 150, y la ruta más congestionada de Chile, según las estadísticas de Sectra, que es la ruta 160 entre San Pedro de la Paz y Coronel. Eran proyectos esperados, son obras para combatir los tacos enormes que se generan en la provincia de Concepción. Así lo justificó el ministro de Hacienda, Jorge Quirós.
12: Esa es una decisión que se tomó el 24 de julio, en una reunión que participa el ministro del sector con Hacienda. La decisión obedece a la situación de estrecho fiscal, son inversiones que nos gustaría quizás posponer, estamos diciendo que no se vayan a hacer, pero por ahora posponer. Es una inversión que requería aporte muy importante del Estado, 90 millones de dólares de aquí al año 2030 y después del orden de 50 millones de dólares anuales. Todos sabemos que hay otras necesidades hoy día y que hay la necesidad de recuperar la consolidación fiscal, pero desde luego una vez que las cosas mejoren más adelante, no hay nada descartado hacia nada.
11: Terminada esta declaración, ni siquiera esperaron que ingresara a una sala, sino que adelante de los medios de comunicación, tres diputados del Biobío, la diputada Marlene Pérez, el diputado Sergio Bobadilla y Flor Baize, todos vinculados a la UDI, militantes e independientes, pro-UDI, encararon al ministro. Así fue la conversa.
13: Yo entiendo la escasez fiscal que existe, pero no puede ser a costa de la región del Biobío, si es una región importante.
14: Todos los proyectos son importantes, ningún proyecto se ha inventado, ningún proyecto carece de mérito, este también tiene mérito, pero cuando llegue la hora de ajustar los recursos hay que escoger.
15: Sí, ministro,
14: y este proyecto tuvimos que escoger.
15: Yo creo que, si aquí el tema es el siguiente, la región del Biobío es la región que tiene una tasa de cesantía superior a todo.
14: Estamos conversando aquí con toda la...
16: Vamos a conversar cómo podemos hacer que la región del Biobío...
11: Luego se fueron a un salón a conversar y posterior a ello el ministro Jorge Quirós habría ofrecido compensaciones que anunciará dentro de un plazo de 15 días para la región del Biobío. Pero acá no sé, por lo menos los alcaldes no quieren compensaciones, quieren los corredores de transporte público. Escuchamos a los jefes comunales de Talcahuano, Eduardo Saavedra, de Coronel, Boris Chamorro, y de Penco, Rodrigo Vera.
17: Este es un proyecto por el cual hemos luchado por muchísimos años en Talcahuano y en la región del Biobío. Por lo mismo, vamos a hacer gestiones, vamos a pedir reuniones y explicaciones por una de las inversiones más importantes que genera empleo, que genera oportunidades de ir eliminando los tacos que existen en nuestra región y en nuestra zona.
18: Una mala señal, nos parece que el gobierno y a través del Ministerio de Hacienda paralizara la obra del corredor de la ruta 160, la ruta más colapsada de la región del Biobío, la ruta donde transitan más de 25.000 vehículos diarios, 7.000 camiones, está total y absolutamente hoy día en el abandono. Creemos que es una pésima noticia.
19: Esta no es una crítica al gobierno, sino un llamado de atención a no perder de vista una iniciativa fundamental para el desarrollo del Gran Concepción. Confiamos en que los compromisos asumidos con nuestra región se mantengan.
11: Estas obras de 430 millones de dólares, Rodrigo, Verónica, contemplaba la generación de 15.000 puestos de trabajo a medida que se fueran construyendo, algo que resiente la región del Biobío, ya que es actualmente la segunda con más cesantía a nivel nacional.
10: O sea, ayudaba con el transporte y también ayudaba a aplacar el desempleo en la zona. Medidas compensatorias son las que está planteando el ministro Quirós a los senadores, porque hoy es un día especialmente complejo. Él tiene que asegurar los votos de los senadores de la UDI para la mega reforma, de lo que vamos a estar conversando en un ratito con Jorge Espinosa Cuenca.
20: Claro, ahí lo encararán diputados, pero los senadores del Biobío también son claves para la mega reforma.
10: Vamos a volver contigo en cualquier momento, Christopher. Gracias. Buenas tardes.
11: Que estén muy bien. Muy buenas tardes.
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0: Fútbol. Colo Colo, Bocinha, la U, novedades. Rodrigo Contreras, bienvenido.
21: Buenas Verónica, tardes. Rodrigo, hola, ¿qué Rodrigo? Tal? ¿Cómo están? Esperando por la palabra de Bocinha, 2:00 p.m. Los medios ya están agolpados ahí en el Monumental. Hoy hizo su primera práctica, ya estaremos en contacto con Rodrigo Gómez para conocer de aquello. Obviamente la expectación es total, no solamente acá en nuestro país, sino que también a nivel internacional, por la palabra de Bocinha.
10: Oye, se ha hecho esperar con todo Bocinha. Lo tuvimos que esperar que llegara. Ayer Rodrigo Gómez llegó y todavía no llegaba a Bocinha a la clínica Mets. Ahora lo estamos esperando.
21: No, si ya está en el Monumental. Se lo preguntamos a él, a Rodrigo Gómez. Vamos. Quien me imagino ya lo vio entrenar. caminar en los pastos de Macul. Rodrigo, ¿qué tal?
10: Hola, Rodrigo.
1: Hola, ¿cómo están? Muy buenas tardes.

0: Ya al interior del Estadio Monumental recién se abrió la puerta para los medios de comunicación, que son bastantes, seguramente al nivel de la llegada de Arturo Vidal en este último retorno a Colo-Colo, es lo que uno podría comparar, pero hay bastante expectación periodística por esta conferencia de prensa de Bocinha, que como tú decías, Rodrigo, hoy estuvo entrenando acá en el Estadio Monumental. Hubo opción de observarlo, pero modo espías, a la distancia, hacia adentro, por la orillita del portón. Ahí se le vio trabajando junto a los porteros de Colo-Colo ya en su primera práctica oficial junto a sus compañeros. A las 2 de la tarde está agendado que se inicie esta conferencia de prensa del portero de Cabo Verde. Estará ahí en compañía de Aníbal Mosa y, bueno, el resto de la directiva de Colo-Colo para escucharlo.
1: Respecto a la situación del subsecretario Rodríguez, porque acá hay un ser humano que tuvo la vocación de entregarse para trabajar al gobierno y que resulta que después de este episodio salió absolutamente trasquilado. Pero por supuesto que yo creo que para nadie es un misterio que existe incomodidad, molestia, estamos preocupados, creemos que independientemente que el estándar que aplicó el gobierno es el adecuado, es el correcto. Yo creo que el llamado a tener ese cuidado que es muy necesario.
2: Bueno, ¿qué habría detrás de estas críticas? Según fuentes de Palacio, Esquella podría estar apuntando más bien al SENDA, el servicio dependiente del Ministerio del Interior, que tuvo en sus manos la licitación a este controvertido laboratorio, cuestionado laboratorio por parte del ex subsecretario de Hacienda, Juan Pablo Rodríguez. En paralelo, el Ministerio de Hacienda está en búsqueda de un nuevo subsecretario. Una lista de nombres ya están en poder del ministro Jorge Quirós, quien tiene la misión de ir entrevistándolos para definir quién podría ser el reemplazo de Rodríguez. Según la expectativa de Palacio es que ese nombramiento se concrete esta misma semana, pero todo va a depender de los tiempos del titular de Hacienda, Jorge Quirós.
3: ¿Y podría todavía volver Rodríguez al gobierno a un cargo distinto, no, Mariano? ¿O no se ha hablado de
2: por ello? Por ahora esa posibilidad está más lejos que cerca. La verdad es que se han planteado de que va a haber un nuevo subsecretario de Hacienda y que se reincorpore Juan Pablo Rodríguez. Es algo que lo están mirando con distancia aquí en Palacio.
3: Gracias, Mariano Reyes. Buenas tardes.
2: Chao, buenas tardes.
4: ¿Cómo se enredó ese tema con el presidente de los republicanos ahora? Al menos en lo público, aparentemente enfrentado a la moneda. Vamos al Congreso con lo de la mega reforma. Llegan alcaldes también, porque hoy día votación clave. Jorge Espinosa Cuellar, buenas tardes.
5: Y muy buenas tardes, con alcaldes y también otros representantes del municipalismo en las tribunas. El pleno del Senado se pronunciará esta tarde sobre el último artículo pendiente de votación en la mega reforma tributaria del gobierno. Hablamos de la fórmula en que se compensará a los municipios por las contribuciones que dejarán de pagar los adultos mayores. El gobierno le ha quitado importancia o dramatismo al resultado que se pueda dar esta tarde en la Cámara Alta. Aún así, hizo durante el receso legislativo las gestiones para asegurar los votos de los senadores de la UDI, Sangüesa y Gaona, quienes estaban por rechazar o tenían dudas, como también las ha manifestado el senador Matías Walker, quien ha exigido un compromiso claro y por escrito sobre los recursos que se destinarán a la reconstrucción en la región de Coquimbo. Un asunto

0: construcción valoraron esta iniciativa, habla su presidente Alfredo Echavarría.
1: El anuncio del gobierno de presentar un proyecto de ley para extender el subsidio a la tasa hipotecaria constituye una muy buena noticia. Se trata de una iniciativa largamente esperada por nuestro sector que contribuirá a generar un mayor acceso a la vivienda, a reducir el déficit habitacional y a fortalecer la actividad económica. Además, ampliar el beneficio a viviendas de hasta 6.000 unidades de fomento incrementa significativamente las alternativas disponibles para las familias y permite poner en marcha nuevos proyectos, con el consiguiente impacto positivo en la generación de empleo.
0: Y en otro tema da que hablar el cobre, que 83 días después vuelve a registrar su mayor precio histórico en la Bolsa de Metales de Londres. Llegó a los $6.43 la libra, impulsado por ejemplo por la expectativa de un término del conflicto en Medio Oriente. Es parte de lo que detalló la vicepresidenta ejecutiva subrogante de Cochilco, Claudia Rodríguez.
2: Este aumento se explica principalmente porque Estados Unidos sigue comprando y acumulando grandes volúmenes de cobre ante la incertidumbre por una eventual aplicación de aranceles a las importaciones de este metal. A esto se suman los bajos inventarios en China, las mantenciones de fundiciones y la menor disponibilidad de chatarra, lo que ha reducido aún más la oferta disponible en el mercado. Además, la caída del precio del petróleo disminuyó las preocupaciones por la inflación y una posible desaceleración de la economía mundial.
0: Novedades también con Codelco, que anunció la suspensión temporal de las actividades de desarrollo y construcción del proyecto Andes Norte de la División del Teniente como una medida orientada a resguardar la seguridad de las personas, esto por el análisis e interpretaciones técnicas sobre el riesgo de sismicidad profunda en el yacimiento.
3: Significa que van a salir alrededor de 3.000 trabajadores, al menos de manera temporal, principalmente son de empresas contratistas, según la información que se entrega desde de Codelco.
4: Sí, la existencia de un fenómeno sísmico emergente es lo que pone énfasis la estatal al justificar esta decisión, que inevitablemente trae a la memoria el accidente en el Teniente, donde murieron varios trabajadores hace ya casi
3: un año y un poquito más, porque el accidente fue el 31 de julio de 2025 en Andesita, que de todas maneras es un sector distinto de la mina, ¿no?
4: Gracias, Gonzalo.
5: Buenas tardes.
3: Buenas tardes.
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2: El norte, noticia desde Antofagasta, Dayan Márquez, buenas tardes.
3: Buenas tardes, Rodrigo. Un grave fraude en la obtención de licencias de conducir dejó al descubierto un operativo conjunto entre la Municipalidad de Antofagasta, la Fiscalía y Carabineros, el que permitió desbaratar una organización dedicada a realizar fraudes sistemáticos en las pruebas teóricas de estas licencias. Una red delictual que operaba a través de un sistema clandestino y que lograba concretar entre 6 y 8 ilícitos diarios, resultando el oferente y el cliente detenidos en flagrante. La indagatoria se originó precisamente tras una denuncia formal y la entrega de registros de televigilancia por parte del municipio, lo que permitió establecer que este servicio ilegal, valorado en cerca de 350,000 pesos por postulante, utilizaba chalecos con microcámaras y módems ocultos para transmitir las respuestas en tiempo real mientras se rendía el examen teórico. Sobre la complejidad del equipamiento tecnológico incautado y la detención, se refirió el jefe de la zona de Carabineros, general Cristian Montre.
4: Esta persona utilizaba redes sociales a través de las cuales ofrecía su servicio, captaba al cliente, a este cliente se le entregaba un chaleco que venía con equipamiento tales como un módem, con cámara, el módem le permitía el internet para mantener esta comunicación a distancia y eso le permitía observar las preguntas que le hacían mientras daba este examen teórico. Él le daba la respuesta, obtenía la aprobación de la licencia de conducir y generaba el pago de aproximadamente 350,000 pesos. Lo que hemos detectado es que no es solamente un cliente.

0: se lo hizo Mario, pero el día de hoy esta persona fue detenida en flagrancia.
1: Ambas personas fueron detenidas precisamente en el momento en que el oferente le entregaba este chaleco con los dispositivos a su cliente, ante la gravedad de vulnerar los procesos de certificación estatal y las acciones que tomará el municipio como querellante, se refirió el alcalde Sacha Rasmilich.
2: Esto es completamente inaceptable y el municipio se va a hacer parte dentro de las querellas para buscar responsabilidades penales, criminales, tanto a estas personas que pertenecen a esta banda, como también dilucidar si es que hay funcionarios involucrados en esto. No vamos a permitir que la fe pública se vea transgredida con este tipo de conductas. Hoy día toda persona que obtiene una licencia de conducir obtiene una certificación de parte del municipio y del Estado respecto de sus condiciones prácticas y teóricas para conducir. No vamos a permitir que estas situaciones se sigan dando y vamos a velar por la integridad de los procesos municipales.
1: Finalmente se confirmó que los dos imputados, el oferente y el cliente, pasarán durante esta jornada sus respectivos controles de detención para responder por delitos de fraude a la ley del tránsito.
3: Daya, muchas gracias.
1: Buenas tardes.
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5: Hay que sacar a gente inmoral del gobierno, lo dice el presidente de los republicanos. En chat reservado es que ella arremete contra el subsecretario Pavés por la salida de su par de Hacienda.
3: Alvarado, efectivo Pavés, después es que ella salió a responderle a Alvarado. Hay molestia en la UDI por todo esto y la filtración aterriza en medio del último trámite de la mega reforma. Esta tarde en el Senado, el gobierno alista además sus vetos y deberá esperar también lo del Tribunal Constitucional.
5: En paralelo, el ministro Quiroz anuncia proyecto para ampliar el subsidio a la tasa hipotecaria en viviendas de hasta 6.000 UF.
3: El cobre llega a un nuevo máximo histórico, $6.43 la libra, justo cuando Codelco decide suspender operaciones en uno de los proyectos del teniente en Andes Norte. ¿Por qué? Por riesgo de sismicidad emergente. Esto afectaría.
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7: 14 horas.
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2: En la 99.3 te indicamos la hora.
3: 15 horas, un minuto.
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2: 15 horas, 59 minutos.
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2: En la 99.3 te indicamos la hora.
3: 16 horas, 31 minutos.

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8: 17 horas.
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3: 17 horas, 30 minutos.

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0: Muy bien, amigos, ¿cómo están? Muy buenas tardes. Estamos ya, sí, señoras y señores, con ese sonido ambiente en vivo, con la barra de Comunal Cabrero, con los descomunales que están siempre presentes en la galería, en la tribuna, porque hoy es un partido muy importante. Vamos con esa bandita de fondo, vamos con el sonido ambiente de estadio, vamos con la barra, porque Cabrero está acá, prendido, sí, señoras y señores, con la banda de siempre, con los descomunales apostados en uno de los rincones de la galería de Cabrero. ¿Ha llegado público? Sí, ha llegado público al presente recinto deportivo, Luis Figueroa Riquelme, a la cancha 3 del complejo deportivo, donde Cabrero hoy día va a jugar su gran partido. El partido de la fecha, este es el partido de la fecha. Cabrero juega frente a Malleco Unido, el puntero tiene 31 puntos, Malleco tiene 26. Ojo que el equipo de Lautaro se metió con 28. Pero bueno, así comienza, señoras y señores, a escribirse la historia de hoy por la tarde. Cabrero, que te quiero verde, verde, que te quiero verde. Cabrero saltará al campo de juego, señoras y señores, con su mejor gente. Perfecto, muy bien, gracias Fabi, gracias Ariel Tapia. Me quedo desde estadios porque Cabrero hoy día salta con todo al campo de juego, con su mejor gente. Ya tenemos formaciones ratificadas por parte del técnico Yuri Fernández y también por parte del técnico, el técnico del equipo, el equipo de Malleco Unido. Me acerco muy, está por acá el presidente de Comunal Cabrero, Alfonso Bustamante. Si nos colocamos un poquito de este otro costado y hablamos un poquito con Alfonso Bustamante, es el presidente de Comunal Cabrero. El partido de hoy es importantísimo. Está con 31 puntos arriba el equipo de Malleco Unido, pero Cabrero tiene dos partidos pendientes. Este y otro más con Rodelindo Román en su cancha también de local. Alfonso Bustamante tiene la gentileza. Primero que todo, muy buenas tardes. Ha llegado público y eso es importante. Y Cabrero va a ver una fiesta hoy por la tarde. ¿Qué tal? Radio Creación lo saluda.
1: Buenas tardes, don Marcelo. Buenas tardes a toda la gente que lo está escuchando. Sí, creo que hoy día es un partido de esos de 6 puntos. Estamos ahí a 5 puntos de Malleco y si hoy día ganamos, nos metemos nuevamente en la pelea por el campeonato. Pedirle la disculpa correspondiente a la gente de Malleco. Teníamos algo planificado para que fueran en mejor parte, pero lamentablemente no pudimos. Le di las explicaciones correspondientes y eso, esperamos que la gente se conecte a través del streaming, ¿cierto? Y esperamos que siga llegando gente.

0: sería un premio para todos los dirigentes que están y aquellos que ya se fueron, ¿cierto? Y están arriba. Muy buenos dirigentes, Cabrera siempre ha tenido excelente dirigente porque con nada hacemos harto. Eso, como cuando fue el Mundial del 62, ¿cierto? Los dirigentes se esforzaron, hicieron todo y finalmente hicimos un Mundial. Acá en Cabrera lo mismo, nosotros tenemos pocos recursos. Pero sin embargo hemos logrado destacar, ya sea en fútbol ANFA, tenemos Copa de Campeones, ¿cierto? Y hoy día con el Comunal, que finalmente es un equipo que suena y suena en todo Chile.
1: Alfonso, sería lindo coronar un triunfo, me quiero anticipar, porque esta semana y este mes está de aniversario, Cabrero.
0: Sí, sí, bueno, se fundó el 1 de agosto, como usted bien lo dijo, casualmente yo nací el 1 de agosto, y vamos a hacer una actividad el día miércoles, esperamos que la gente nos vea, pueda ver, seguramente vamos a tener una transmisión en vivo igual, pero eso, esperamos tener comunal para rato, pero para eso necesitamos igual el compromiso de parte de las autoridades, porque solo es difícil, o sea, usted vio todo lo que hice yo, o sea, hoy día tuve que multiplicarme por temas de mi empresa, tuve que estar en una reunión. Llegué acá y no pudimos lograr lo que teníamos planificado, pero sí, sí vamos a sacar el partido adelante y como le digo, necesitamos juntarnos con las autoridades, necesitamos apoyo porque va a llegar un momento en que quizás lo vamos a alcanzar y sería lamentable que este proyecto se acabe porque todos tenemos un momento ya que igual los cansamos.
1: Claro, un apoyo logístico, considerando que la cancha 13 le faltan casetas, hay muchas cosas que hay que mejorar. Está linda la cancha, está lindo, está nuevo, este complejo deportivo está bonito, pero faltan algunas mejoras, por lo menos en las instalaciones para los medios, para que puedan transmitir. Viene un canal de televisión hoy día, vienen otros medios de comunicación de Angol, hay otro medio de Los Ángeles, está Radio Creación también acá. Todos esos son 5 medios de comunicación que, claro, necesitan a lo menos en las condiciones mínimas para poder realizar su trabajo.
0: Por supuesto, y como le comenté, le pido la disculpa correspondiente, pero es un tema que lo iríamos tocando de marzo. Necesitábamos una caseta de transmisión. Lamentablemente todavía no se ha podido y como dije antes, hablé con usted igual un poco desmotivado porque yo creo que nosotros damos más, incluso damos lo que no tenemos. Ojalá el alcalde lo llame y lo diga, ya cabrón, juntémonos, veamos qué falta. Porque como lo comenté, a lo mejor en un momento lo vamos a cansar y esto va a morir. Yo estaba desmotivado ahora, don Marcelo, la verdad que... Pero igual veo la gente, hoy día, un día de semana, harta gente, y es lo que de pronto uno lo motiva para seguir, pero ojo, que en un momento podemos cansarlo y va a ser lamentable todo lo que hemos recorrido, ¿cierto? Todo lo que, como dice, nadar tanto para ahogarme la orilla.
1: Bueno, las penas de fútbol se pasan con fútbol, a disfrutar el partido, será un lindo encuentro, Mallego, el puntero, Cabrero hoy día buscando la punta, buscando el ascenso, así es que el llamado a la gente, ha llegado mucho público, mucha gente, hay globos verdes, está lindo el estadio, también se va a vender por streaming, hay mucha gente que ha comprado el ticket, así es que, bueno, será un partido de esos, gracias por el tiempo y la entrevista.
0: No, gracias a usted, don Marcelo. Le agradezco por todo lo que lo ha ayudado, más que un periodista, ha sido un colaborador importante, y mi agradecimiento hacia usted, y esperamos coronar hoy día con un triunfo, y por qué no soñar y soñar con el campeonato.
1: Muchas gracias.
0: Gracias a usted, Marcelo.
1: Ahí está, verde, que te quiero verde, señoras y señores. Vamos a estudios, pégame, por favor, dame esta banda comercial completa. Volvemos con formaciones de Cabrero y el equipo de Mayeco.
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1: Muy bien, amigos, vamos con formaciones de inmediato. Formación del equipo de Malleco Unido. Está con el número 15 en portería, Nicolás Garrido en el arco. 20 para Rodrigo Tolosa, 22 para Vicente Garrido, 5 para Harold Chamorro, 23 para Christopher Navarro, 6 para Martín Ocese, 26 Moisés Calupi, 25 Maximiliano Aravena, 11 Felipe Zúñiga. Número 9 para Matías Aguilar, 12 para Gabriel Zúñiga. La formación del equipo de Comunal Cabrero. Atención, en portería Joaquín Araya, 22 para Matías Lagos, 15 para Vicente Ortega, 21 para Pablo Sangüesa, 18 para Aníbal San Martínez, 14, Mateo Toro, 10, David Núñez, 8, Jesús Arancibia, número 7 para Cristiano Paso, número 11 para Rodrigo Salcedo, 32, Ignacio Sepúlveda el Tanque, en ofensiva para el cuadro de Comunal Cabrero. Los equipos están en el campo de juego. Señoras y señores, el partido promete, es a las 6 de la tarde, somos Radio Creación 99.3 FM, estamos para Chile, América y todo el mundo a través de la web y por todas, señoras y señores, las ondas sonoras. Movió la pelota el equipo de Vallejo, va buscando la pelota en el fondo, juega en la última línea tocando a ras de suelo Garrido, busca con quién tocar, levanta la mirada, pelotazo largo arriba, buscando con Zúñiga, viene el flaco Sangüesa, no alcanza a llegar, muy bien en el fondo Vicente Ortega, controla las acciones, tomando la pelota con el Chino Araya, juega largo con el pie, buscando la salida, larga arriba, aguanta la marca rápidamente, Sidán Núñez, lo toman desde atrás, pide y corre el colegiado, tiro libre para el equipo de Cabrero, esto recién arranca, tenemos un minuto de juego, señoras y señores, 0 para Cabrero, 0 para Diego.
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1: Lanzamiento de costado y ejecuta el equipo de Cabrero, sale jugando atrás nuevamente el equipo de Mayeco, se va fuera la bola, lanzamiento de costado, va a jugar el flaco Sangüesa, le pasa rápidamente la pelota por el costado izquierdo para que juegue rápidamente Aníbal San Martín, sale jugando rápidamente Salcido, toma las banderas, cae al piso, nada y se juega el compromiso, va a chocar ahora nuevamente otra vez el equipo de Cabrero, sale jugando el Sepúlveda, mete el centro, ras de suelo y ¡toma! Para Mateo Toro, cuidado, pasa ras de línea, la pelota se va por el segundo palo, se va fuera, lanzamiento de costado, en el minuto 2 del primer tiempo, centro de Sepúlveda Toro que no alcanza a conectar, y se va el lanzamiento de costado, jugamos nosotros, saque de banda para Cabrero.
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1: ¡El Comunal! ¡Sí! ¡Aníbal San Martínez! ¡Aparece con la 18 en la dorsal! ¡Se consagra! ¡Lanzamiento de costado de la derecha! ¡Centro al punto penal! ¡Y aparece Aníbal San Martínez colocando la pelota dentro del arco! ¡Es el primero para Cabrero! ¡En el minuto 2 de la primera etapa! ¡Entra con todo el gigante del zurro! ¡Se mete por todos lados! ¡Cabrero lo está ganando en la cancha 3 del complejo Luis Figueroa Riquelme! ¡1 para Cabrero! ¡0! ¡0 para Mayeco!
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1: Lo había tenido Cabrero en el primer minuto tras el centro de Sepúlveda, no conectaba el Chico Toro y después en el lanzamiento de costado mete en el centro al segundo palo y hay un rebote, lo aprovecha Aníbal San Martínez que estaba oportuno ahí en el punto penal para meter la pelota dentro del arco y la coloca dentro de las redes. Es el primero para el Comunal, es el primero, sí, y lo está ganando por 1-0, 1 para Cabrero, 0-0 para el equipo de Vallejo.
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1: Cuidado, aparece buscando la pelota en el medio, otra vez el Calupi para el equipo de Mayé Curido. Toma la pelota y sale jugando rápidamente. ¿Con quiénes? intenta en la última línea con Navarro, viene buscando el equipo de Vallejo Unido por el costado derecho, centraliza el juego, muy bien Salcedo, roba la pelota en tres cuartos de cancha, no alcanza a llegar Toro, va sacando la pelota a Zúñiga, se recuenta por el costado izquierdo, sale jugando el equipo de Vallejo, pierde por 1-0, lo gana Cabrero por la cuenta mínima, cuidado Calupi, conviene en el medio, toca con Garrido, viene buscando nuevamente el equipo de Nahuel Buta, la pelota es Nova, busca en el medio, toca la pelota por el costado derecho, se engancha otra vez Zúñiga, mete el centro cruzado, cuidado, le pega de distancia un hombre, no pasa nada, la pelota se va muy alta, era Chamorro que entraba con pierna derecha, la pelota se pierde en el fondo de la cancha, se va fuera del campo de juego, lo gana Cabrero por 1-0, tenemos 3 minutos para 4 de la primera etapa, Cabrero lo gana por 1-0, el Gigante del Sur con gol de San Martín en el minuto 2 del primero, lo gana por 1-0.
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1: Va buscando la pelota otra vez el equipo de Vallejo Unido en el medio de la cancha, en el fondo va buscando Navarro, se aproxima, toca y juega nuevamente el equipo del Nahuel Buta en el medio de la cancha, remolina hombre, quiere tenerla, la pelota la va sacando otra vez Vallejo arriba con un pelotazo, Franco Sangüesa con golpe de cabeza, rechaza desde la última línea, no pasa la mitad del equipo de Vallejo, lo atrinchera contra su propio campo, el equipo de Cabrero al equipo del Nahuel Buta, en el medio roba una pelota otra vez el equipo de Vallejo Unido, muy bien, tocando la pelota otra vez Jesús Arancibia en el fondo con Pablo Sangüesa, toca la pelota a ras de suelo nuevamente con el Chino Araya, este tiene la bola en el fondo, va jugando a ras de piso nuevamente con Jesús Arancibia, sale jugando cortito y al pie buscando la salida, el León va buscando nuevamente el equipo de Cabrero, el León que está herido, Vallejo Unido que pierde por 1-0, en el fondo va tocando la pelota otra vez Ortega, nuevamente tocando a ras de suelo, viene buscando con Lagos, este tiene la bola, pide un pelotazo cruzado arriba buscando rápidamente a Sepúlveda, aguanta la marca el Cepu, en el medio se equivoca la entrega, otra vez Toro, recupera entre cuartos de cancha y sale jugando Galupi, recupera el equipo de Vallejo Unido, cuidado que Bravo, viene buscando nuevamente por el costado izquierdo, quiere levantar el centro, punto penal, la pelota la va sacando muy bien, se rehace Mateo Toro que perdía la pelota entre cuartos de cancha, la pelota se va fuera, lanzamiento de costado, saque de banda, juega Vallejo Unido.
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1: 5 minutos del primero, lo gana Cabrero por 1-0, gol de San Martínez, viene buscando las pelotas por el costado izquierdo el equipo del Nahuel Buta, se arrebolina, toca y juega nuevamente, lo sale a buscar muy bien Lagos, sale jugando pulcramente, lo sanamente por el costado derecho, quirúrgico, mete el pelotazo arriba para el Cepu, aguanta la bola, sale jugando Mateo Toro, choca con un hombre de Mayeco, se va fuera de la cancha la pelota, lanzamiento de costado, juega Cabrero, lo hace cortito y al pie, arriba para buscar a quién, a nadie, la pelota la recupera otra vez Vallejo Unido en el fondo, sale jugando Tolosa, mete el pelotazo largo arriba buscando la salida, cuidado, intenta Aguilar, se mete nuevamente muy bien Vicente Ortega, toca la pelota otra vez en el costado derecho a ras de suelo, Jesús Arancibia complementa y sale jugando otra vez con el flaco Sangüesa, otra vez con Vicente Ortega, tiene la pelota el equipo de Cabrero en el fondo de la cancha, ahí está el viso, toca la pelota en el medio, toca y juega nuevamente con Jesús Arancibia, otra para Vicente Ortega, nuevamente a ras de piso, abre la cancha arriba y sale jugando otra vez con Lagos, se viene Lagos, se engancha, abre los manos, se mete arriba al centro, al punto penal, no llega nadie en ofensiva, la pelota primero llega Mancitas a la mano del golero Garrido, se queda con la pelota, Cabrero lo gana por 1-0, 1 para Cabrero, 0 para Vallejo.
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1: Viene buscando Cabrero en el medio, sale jugando Salcedo. Y este es con Zidane Núñez. Arriba para el Cepu, arriba el tanque. Toca la pelota nuevamente por el costado izquierdo. Viene Cristiano Paso, aguanta la marca de Garrido. Recupera la pelota Zidane Núñez. Está quieto para buscar nuevamente Paso en el medio de la cancha. Ahora el titiritero Jesús Arancibia, tocando ras de suelo con Salcedo. Nuevamente para Arancibia. Arancibia domina la pelota en el medio. Juega con Mateo Toro. Nuevamente para Arancibia. Juega y toca al equipo de Cabrero. No le presta la pelota a Mayico Unido. Complementa con el flaco Sangüesa. La pelota se va circulando en el medio y es para buscar nuevamente el centro San Martín al punto penal. La pelota se va al tiro de esquina. Llegaba un hombre cubriendo las espaldas del golero. Era Chamorro. La bola se va afuera. Lanzamiento de rincón. Tiro de esquina para Cabrero.
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1: Bueno, el pase era de Zidane Núñez, gracias Héctor Mauricio Bravo, Jesús Arancibia que remataba portería, no pasa nada, Garrido repone el portero desde el fondo para Mayeco Unido, lo gana el equipo del Comunal por la cuenta mínima, tenemos 7 del primero, va buscando la pelota atrás en el fondo, el flaco Sangüesa, toma la pelota nuevamente el capitán, va buscando con quién tocar y lo hace con Aníbal San Martín, el autor del primer tanto, nuevamente para el flaco Sangüesa, en el fondo va tocando en la última línea, dialogando con el portero, el chino Araya, saludado a Matías Castillo que está en sintonía por la web Castro Hogar guión bajo en Instagram, síguenlo, genera señoras y señores el equipo de Cabrero, el lanzamiento de costado, saque de banda, va a jugar por el costado izquierdo y ya lo va a hacer Aníbal San Martín por la franja izquierda, arriba buscando la salida otra vez con el Cepu, lo toma desde atrás, hace falta ofensiva. Sepúlveda, dice el juez del partido, tomada de la camiseta Chamorro, pite y cobra el colegiado, tiro libre para el equipo de Vallejo Unido, lo gana Cabrero por 1-0, señoras y señores, tenemos 9 minutos del primero, lo gana Cabrero por 1-0, gol de San Martín.
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1: La pelota la va buscando otra vez el equipo de Cabrero en el medio, busca a Zidane Núñez, arrastra marca, otra con Salcedo, Salcedo remolina hombres, toca, pisa la bola en el medio de la cancha, vamos a ver con quién toca, va buscando en el medio del campo de juego, tocando otra vez la pelota a ras de suelo, intenta buscar algún compañero, retrocede la bola para tocar otra vez con Jesús Arancibia, nuevamente para Salcedo, tiene metido en su propio terreno, Cabrero al equipo de Vallejo, no puede salir el león de la huerbuta, hay falta, dice el juez del partido, lanzamiento, tiro libre para Vallejo, en tres cuartos de cancha propio del equipo de la novena región del país, desde el fondo de la cancha buscando al equipo de Vallejo Unido, sale jugando Chamorro, este tiene el pelota con Calupi, Calupi en el medio de la cancha, vamos a ver qué intenta, va buscando la salida por el costado derecho, sale jugando rápidamente con Garrido, muy bien Opaso, aguanta la marca y sale jugando por el costado izquierdo, se viene Opaso, engancha, pisa al área, centro al costo, costado derecho, no pasa nada, se va fuera, saque de fondo, no alcanzaba a llegar Mateo Toro, era buena la intención. Entona, segundo palo, la bola se va fuera de la cancha, lo gana Cabrero por 1-0, pisamos los 11 minutos de la primera etapa, gol de Aníbal San Martín para Cabrero, 1 para Cabrero, 0 para Vallejo.
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1: Busca la pelota otra vez el equipo de Mayeco por el costado izquierdo para jugar el lanzamiento de costado. Vamos a ver qué intenta el equipo del Nahuel Buta. Lo pierde por la cuenta mínima. Está Tolosa para jugar de manos por el costado izquierdo. Ya lo hace, no llega Calupi. Pelotazo largo arriba. Va buscando la pelota otra vez desde el fondo de la cancha. Sale jugando el equipo de Vallejo Unido. Tocando ras de suelo. Se muestra rápidamente Oces. Este tiene con quién tocar. Y sale jugando Cabrero. Roba la pelota muy bien. Quirúrgicamente otra vez en el medio. Salcido va tocando la pelota. otra vez con San Martín y sale jugando por la franca zurda. Centro para Mateo Toro, le llega muy de sorpresa. Le llegaba muy de sorpresa la pelota, pero estaba un pelito adelantado, dice el guardalínea, que corre por la derecha. Juega Mayeco en tiro libre, va buscando el equipo del Nahuel Buta, pierde por 1-0. Lo gana Cabrero por la cuenta mínima. 1 para Cabrero, 0 para Mayeco.
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1: Muy bien la pelota, señoras y señores, está detenida en el campo de juego. Hay un hombre contundido en el piso, el árbitro del encuentro solamente lo observa. Hay un choque con el jugador de Mayeco Unido, con el jugador Aguilar. Queda contundido en el piso con un dolor en el hombro. Vamos a ver si se repone o no. Ese Jesús Arancibia lo mira de reojo Aguilar, claro, porque choca con el hombro y saca la peor parte el jugador del Comunal Cabrero. Reclama porque el árbitro no muestra cartulina amarilla, no, nada. Sidán Núñez se le pide tranquilidad, pausa. Es verdad que el golpe fue fuerte, queda lamentándose el jugador de Cabrero. Y Aguilar, claro, ahí gesticula, habla, mira, lo mira de reojo, no pasa nada, tranquilidad, dice el juez del partido. Juega el equipo de Cabrero del fondo, va buscando la pelota al flaco Sangüesa, mete el pelotazo arriba llovido, buscando a Sepúlveda, aguanta la marca Mateo Toro, viene buscando por la derecha, lo muerde Tolosa, se mete contra el bandín de Rincón, esta trinchera contra la línea de Cal, viene buscando otra vez Mateo Toro, solo contra el hombre, levanta la banderola, dice que hay falta sobre el jugador de Mayeco, pita y cobra el colegiado, tiro libre para el Nahuel Buta, va a jugar Mayeco, pierde por 1-0, desde el fondo tenemos 14 minutos del primero, lo gana Cabrero por 1-0.
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1: Busca la salida, señoras y señores. Mayeco, el lanzamiento de costado, lo hace Tolosa, viene buscando con quién tocar, mete el centro arriba, bombeado, cuidado, no le pega a cualquier lado, le pega a cualquier parte, se coloca el balde Navarro, la pelota se va muy alta, se desespera Mayeco, no puede llegar con balón dominado, la bola se va muy alta, va a jugar el Chino Araya desde el fondo con toda la tranquilidad del mundo, lo gana por 1-0 desde el fondo. Recordemos que Cabrero estuvo en aniversario el 1 de agosto, cumple 9 años de vida, este mes de agosto está de aniversario, pelotazo largo arriba y sale jugando el tanque Sepúlveda, lo va a marcar, cuidado, pierna en riche, pierna alta del jugador Chamorro. El juez del partido dice que hay solamente lanzamiento de costado, saque de banda. Y claro, Sepúlveda queda contundido, pierna muy alta, el cuarto de retronomía no dice nada. Recordemos que la trilogía de jueces son de Temuco, están dirigiendo el partido, ya les voy con los nombres, la pelota se rifa en el fondo de la cancha, no pasa nada, se pierde en el fondo del campo de juego, va a reponer Mayeco en la última línea. Dirige el partido el señor Erwin Cook, el juez central. Don Carlos Palminio es el juez asistente número 1, Don Brian Vivanco el asistente 2 y Mario Muñoz es el cuarto árbitro del compromiso. El señor Cook dirige el compromiso para tenerlo ya en antecedentes. ¿Quién es el referee del compromiso? Lanzamiento de costado y juega Cabrero. Arriba el pelotazo buscando a Sepúlveda. Lo marca nuevamente el equipo de Valle Unido. Roba muy bien Toro. Viene buscando con Cristiano Paso y engancha a Paso. Se quiere meter por el costado izquierdo y lo hace con Aníbal San Martín. Se le sobra un poquito la bola. Se va fuera. Lanzamiento de costado. Saque de banda para Mayeco Unido, lo pierde el Nahuel Buta por 1-0, lo gana Cabrero por la cuenta mínima, gol de Aníbal San Martín, minuto 2 de la primera etapa. Empezamos, señoras y señores, 17 minutos del primero. Lo gana Cabrero por 1-0.
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1: Otra vez la pelota la tiene nuevamente Cabrero, arriba buscando la pelota, muy bien con Toro, y sale jugando nuevamente con Lago, se mete otra vez por la ofensiva, no alcanza a llegar Mateo Toro, la pelota la hace rebotar Tolosa sobre el hombre de Cabrero, se va afuera, lanzamiento de costado, va a jugar en saque de banda, el equipo de Valle Unido, en una tarde agradable, tenemos algo de nubes, no hay lluvia, en esta escampadita de hoy martes por la tarde, partido pendiente entre Cabrero y el equipo de Vallejo Unido. Recordemos que la tabla de posiciones dice que Vallejo está con 31 puntos. Con este resultado, Cabrero sumaría 29, tiene 26. Lo está ganando por 1-0. Pelotazo largo, arriba saca Navarro. Busca nuevamente Chamorro. Recupera Cabrero. Choca otra vez en el medio con Oces. Viene buscando con quién, con Zúñiga. Y sale jugando el equipo del Nahuel Buta. Hay una falta, lo cortan en el medio. Entraba, buscaba Calupi también. La bola se va a jugar en tiro libre para Vallejo Unido, tres cuartos de cancha cerca del círculo central, uno para Cabrero, cero para Vallejo.
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1: Muy bien, la pelota la va buscando arriba Mayeco con tiro libre, le sobra otra vez en el medio, saca San Martín, recupera Oces, abre la pelota con Tolosa, busca por el costado izquierdo y sale jugando nuevamente el equipo de Cabrero, toma la pelota muy bien Vicente Ortega, abre la cancha por el costado derecho y no alcanza a llegar Mateo Toro, sale jugando Tolosa, quiere venir nuevamente por el costado izquierdo, recupera otra vez Salcedo, aguanta el Cepu, viene buscando con quién tocar, pisa la pelota, arrastra la marca, el tanque, pisa la bola arriba, cambio de frente para buscar hacia Dan Núñez y para él en la pelota, viene buscando Zidane, engancha, toca la pelota, tiritera con la bola, muy bien para Jesús Arancibia, abre el campo para buscar por Opaso para Arancibia, nuevamente con Arancibia, abre la cancha para Lagos, engancha Lagos, quiere buscar por el costado izquierdo, mete el centro, no alcanza a llegar, aparecía, buscaba Sepúlveda, el tanque, el Nacho Sepúlveda, el ex hombre de Concepción, el histórico, no llegaba, la pelota se pierde, lanzamiento de costado para el equipo de Vallejo.
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1: Muy bien, la pelota se va a jugar, señoras y señores, el lanzamiento, tiro de costado, lanzamiento de costado para el equipo de Comunal Cabrero. El cuarto árbitro algo le indica al guardalínea y en definitiva va a jugar en tiro libre Cabrero. Hay una falta, claro, que no advierte el árbitro, pero el guardalínea lo anticipa. Y el lanzamiento tiro libre, especie de córner corto para el equipo del Comunal. Vamos a ver, que le pegue cualquiera, el que tenga más corazón que le pegue. Señoras y señores, viene el lanzamiento tiro libre para el equipo de Comunal Cabrero. Vamos a ver, está frente a la pelota Jesús Arancibia. Está Arancibia frente a la bola. Vamos a ver, dos en barrera, manos en cadera. Se juega la punta el equipo de Vallejo. Cabrero está un peldaño bajo, arriba el centro. Esto es tercera división A. Viene buscando el centro, no pasa nada. Va sacando la pelota el equipo de Vallejo, unido desde el fondo. Recupera entre el cuarto de cancha Calupi. A buscar a Aníbal San Martín, el autor del primer tanto. La pelota se va fuera. Lanzamiento de costado, saque de banda para Cabrero. Se va a jugar por el costado izquierdo. Señoras y señores, lo gana el equipo de Cabrero. Lo gana Cabrero por 1-0.
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1: Busca la salida otra vez el equipo de Vallejo, el lanzamiento de costado, está Tolosa para jugar el saque de banda, lo hace, la pelota la quiere centralizar dentro del marco, va buscando entre cuartos de cancha, viene buscando Calupi, la baja de pecho, la mata contra el césped, recupera, cuidado otra vez el equipo de Vallejo, arriba buscando con quién, intentaba Aguilar, estaba en fuera de posición, sí, dice el guardalínea que corre por el costado izquierdo y lo confirma Cuco, el juez del compromiso, lanzamiento tiro libre para el equipo del Comunal, desde su propio terreno, cerca del semicírculo del área grande, está para jugar el Chino Araya, ex Universidad de Concepción, para jugar largo desde el fondo, lo gana Cabrero por 1-0, juega largo el portero, arriba el pelotazo buscando la salida, buscando la ofensiva, con quién, con nadie, rompe con todo, Solosa, saque de banda, saque de costado para Cabrero, lo va a hacer Matías Lagos, es Deportes Concepción, tocando la pelota nuevamente el equipo del Comunal, viene buscando Pablo Sangüesa, en el fondo la última línea buscando con el Chino Araya, abre la cancha con Aníbal San Martín, costado izquierdo, viene tocando a ras de suelo, otra vez para Arancibia, toca y juega nuevamente Cabrero en el medio de la cancha, buscando otra vez con Seda Núñez, Núñez con la bola, engancha, pisa, busca con quién tocar, en titiritea con la bola, engancha, vamos a ver, intenta, no, alcanza a llegar muy bien San Martín, busca nuevamente Pablo Sangüesa, no puede salir Cabrero, se mete en su propio terreno, arriba rompe con todo, despejando cualquier lado, sacando a la que te criaste desde el fondo el equipo del Comunal, arriba busca la pelota, otra vez el equipo de Cabrero, abre la cancha por el costado derecho, y sale jugando con Matías Lagos, este con Mateo Toro, engancha, pisa la bolsa, corta en cinta blanca, en el medio buscando con Zidane Núñez, es buena, esta me gusta, aparece San Martín, centro, arriba, busca nuevamente con quién, con Cristiano Paso, abre la cancha, busca el centro Zidane Núñez, arriba el pelotazo, saca la pelota desde el fondo Mayek Unido, la pelota la controla en el fondo otra vez Cabrero, va recuperando en su propio terreno, lo gana Cabrero por 1-0, señoras y señores, 1 para Cabrero, 0 para Vallejo.
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1: El centro de Opaso envenenado, golpe de cabeza de Mateo Toro, la pelota rozaba en el portero y se estrellaba con el vertical izquierdo, estaba el segundo para el Comunal en el minuto 25 de la primera etapa y es tiro de esquina para el Gigante del Sur, tiro de rincón para el equipo de Cabrero, tiro de escandiro, dicen los portugueses, vamos a ver, tiro de banderita para Cabrero, está para jugar desde la banda derecha. Está Jesús Arancibia, se levanta la fila hinchada del Comunal Cabrero. Acá, en estos 500 hinchas que golparon el sector de la cancha 3 del complejo. Arriba el centro, no llega muy bien Opaso. La bola se va muy alta, se va afuera. Va a jugar en la última línea el equipo de Vallejo. Es más Cabrero en los primeros casi 30 minutos de la primera etapa. Lo gana justificadamente por 1-0.
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1: Muy bien, la pelota la va buscando otra vez el Mayeco desde el fondo, rompe con todo, busca con quién tocar, lucha y porfía en el medio de la cancha, Calupi roba muy bien, Zidane Núñez toca la pelota y abriendo rápidamente con Lagos, nuevamente buscando la salida con Mateo Toro, este nuevamente con Lagos en el medio de la cancha, tres cuartos terreno enemigo, busca la pelota otra vez, Cristiano Paso, no le presta la pelota al equipo de Cabrero Mayeco, rompe con todo desde el fondo, a cualquier lado, desahoga el equipo de Mayeco hacia la tribuna. Se va a jugar en saque de banda para el equipo del Comunal, saque de costado, tenemos 28 minutos de la primera etapa, 28 dice el crono, el Timex de Radio Creación 99.3 FM, viene buscando Zidane Núñez, va buscando con quién tocar, se mete en un claro, va a buscar la vía derecha, le pega el arco, y está, se va afuera, Seba, fuera cuando cantábamos el primero, el segundo, digo, se jugaba la personal. Le pega, señoras y señores, pierna derecha, la pelota engaña a todo el mundo y casi se cuela el poste izquierdo. Rozó, le sacó virutas al patental izquierdo. Se va fuera la bola, juega el equipo de México.
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1: Va buscando la pelota en el medio, otra vez se Mayeco unido. Intenta tenerla con Calupi. En el fondo con Chamorro. Viene buscando Navarro. Intenta buscar nuevamente la salida del equipo de Mayeco unido, que está perdiendo por 1-0. El golpe al mentón fue en el minuto 2. Tras gol de San Martín, golpeó el gigante del sur en el minuto 2 del primer tiempo. Lo está ganando por la cuenta mínima. Pisamos la media hora de juego del primer tiempo. A ras de suelo buscan Aguilar en ofensiva. Muy bien se anticipa en la última línea el flaco Sangüesa. Roba la pelota y la va sacando el capitán. Arriba Aníbal San Martín en el medio con Oces, otra vez tocando en el medio con Calupi, va robando la bola, muy bien Mateo Toro con falta, dice juez del partido, lanzamiento tiro libre para Mayeco unido, tres cuartos de cancha, juega el equipo de la novena región.
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1: Muy bien, la pelota la va a jugar el lanzamiento, tiro libre, Mayeco unido. Señoras y señores, vamos a ver, está frente a la pelota, se queda Calupi, se queda también Oces. Vamos a ver quién le va a entrar, me parece que en definitiva se queda Oces frente a la bola. Está para jugar el equipo de Mayeco unido y está para romper desde el medio. Arriba la pelota choca en la barrera, va buscando arriba por los aires Lagos. La quiere sacar Cabrero, no pasa nada. No pasa nada, se va fuera la pelota, se va fuera de la cancha, impulsada por un hombre de Mayeco unido. Va a jugar en el fondo Cabrero, en la última línea. El Chino Araya para reponer el juego con el flaco Sangüesa. Cabrero lo gana por la cuenta mínima, por 1-0. Vicente Ortega busca la salida por el costado derecho, buscando en el medio, otra vez se recupera Oces. Viene buscando otra vez Calupi, quiere robar una pelota el capitán de Mayeco unido. La pelota la gana otra vez Cabrero con falta del hombre de la novena región. Lanzamiento, tiro libre para Cabrero. Tres cuartos de cancha, terreno propio. Lo gana Cabrero por 1-0. Está sumando 29 y está quedando solamente dos puntos del puntero. Vamos a ver, tiro libre para el equipo de Cabrero. Desde el fondo, uno para Cabrero, cero para Mayeco. Cerca de 500 hinchas acá en la cancha número 3 del complejo. En la cancha sintética, una tarde algo helada, pero agradable, no lluvia. Mete el pelotazo al otro costado buscando la salida. Otra vez el equipo de Mayeco unido. Nuevamente robando la pelota Calupi en el medio. El hombre más interesante del equipo de la Huelbuta, buscando entre cuartos de cancha. Vamos a ver qué intenta, saque de banda. Va a jugar en saque de costado, otra vez Tolosa para el equipo del León. Busca en el medio, va buscando la pelota nuevamente el equipo de Cabrero. Roba nuevamente otra vez el equipo de Mayeco unido. Viene Cidán Núñez, cortando los circuitos con Salcedo. Y aguanta la marca Salcedo. Y se viene nuevamente el Chigrín. Abre la cancha para el costado derecho. Vamos a ver con quién. Y está para buscar con Sepúlveda. Mete el centro. Choca la pelota en la barrera, se va fuera de la cancha, tiro de esquina, juega Cabrero, tiro de rincón para el equipo de Cabrero.
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1: Vamos a ver, se va a meter en el centro de la izquierda, arriba al punto penal, la pelota sobra a todo el mundo, se va fuera, va a jugar en la última línea el equipo de Mayeco unido, traspasa la línea de fondo, se va fuera de la cancha. Cook algo indica, me parece que el árbitro juez central va a pedir a la gente que está al costado de la del arco de Mayeco unido, que son la gente que hace el calentamiento previo con el paramédico, y el preparador físico que abandonen el sector, claro, están invadiendo el campo de juego. Bueno, se va a jugar desde el fondo para el equipo de Valle Curío. Lo gana Cabrero por la cuenta mínima, lo gana por 1-0. ¿Qué dice el Timex? ¿Qué dice el reloj? ¿Qué dice el tiempo, el crono? Señoras y señores, en la cancha 3 del complejo deportivo, pisamos los 34 minutos del primero. 34 del primero, lo gana Cabrero por 1-0.
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1: Gracias, Héctor. Mauricio Bravo viene buscando Torosa, pisa la pelota en el medio, circula y juega nuevamente Chamorro, toca la pelota en el medio de la cancha, nuevamente con Navarro, viene buscando con quién tocar, abre por el costado izquierdo y quiere buscar la salida, otra vez con Aravena, busca la salida nuevamente el equipo de Valle Curido, vamos a ver con quién, busca prolongar el ataque y le queda otra vez a quien agarrido arriba, no pasa nada, la pelota se va a jugar, el lanzamiento, tiro libre para Cabrero, hay una fuerte falta de Calupi. Sí, señoras y señores, lanzamiento, tiro libre para el equipo de Cabrero, terreno propio. Vamos a ver, señoras y señores, tiro libre para el equipo de Cabrero. Está para jugar en tres cuartos de cancha. Cabrero lo gana por 1-0 acá en la cancha número 3 del complejo deportivo. 1 para Cabrero, 0 para Valle Curido.
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1: Sale jugando Cabrero nuevamente por el costado izquierdo, la bola se va fuera de la cancha, lanzamiento de costado frente al marco grande, saque de banda para el equipo del Comunal, lo va a hacer Aníbal San Martín para jugar de manos, pide la pelota, arriba paso, viene buscando Sepúlveda, aguantando la marca, saca la bola Chamorro desde la última línea, la aguanta Cidán Núñez, viene buscando arriba para Aníbal San Martín, despeja el equipo de Vallejo Unido, aguanta la marca el flaco Sangüesa, arriba en ofensiva, toca la pelota nuevamente para buscar a Cidán Núñez y lo hace con el Jesús Arancibia, otra para Núñez, pelotazo largo arriba, viene buscando el centro, otra vez Cabrero arriba de Opaso, vamos ayer, si llega Mateo Toro, lo gana Aravena, choca otra vez con Lagos, hace rebotar la pelota en el hombre de Valleco, se va fuera de la cancha, juega el equipo de Cabrero el saque de banda, jugamos nosotros el saque de costado.
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1: Muy bien, el placar nos indica 1 para Cabrero. 1 para Cabrero, señoras y señores. 0-0 para el equipo de Mayeco Unido. 36 minutos de la primera etapa, 36 dice el crono, y Yuri Fernández le grita a toda la gente dentro del campo de juego. Yuri Fernández está gritando desde el borde del campo de juego, dando instrucciones, desaforado, para poder que ninguno dé espacio en el fondo, para poder estar muy aplicados. Viene buscando la pelota Oces, abre la cancha con Tolosa, viene buscando con quién tocar y quiere buscar a Aravena. Aravena con la pelota nuevamente para buscar a Tolosa, otra vez para Oces en el equipo de Magic Unido. Viene buscando la pelota, picándola en el medio, tres cuartos de cancha, terreno propio de Cabrero, se recuesta por el costado izquierdo, otra vez la pelota en el medio, tocando con quién, con Calupi, le queda sorpresivamente para que busque Aravena, mete el centro arriba, el segundo palo, no pasa nada, se pierde en el fondo del campo de juego, un tiro que no sirve, se va fuera de la cancha, probaba de media distancia el equipo del Nahuel Buta, se va a jugar el lanzamiento, saque de fondo para Cabrero, señoras y señores, 36 minutos de la primera etapa, lo gana Cabrero con gol de San Martínez por 1-0.
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1: Muy bien, la pelota se va jugando en el medio. Zidane Núñez tiene la bola, corta cinta blanca, terreno medio, abre para Aníbal San Martín, el autor del primer tanto, lo gana Cabrero por 1-0, viene buscando arriba paso, lo marca muy bien Garrido, la envía fuera de la cancha, Mayeco Unido, terreno propio del equipo del Nahuel Buta, va a jugar en saque de banda por el costado izquierdo. Quiero dar una pausa, quiero tener una pausa, y esta pausa quiero que sea contigo, José Pepe Ormazábal. Un caluroso saludo para José Pepe Ormazábal, gran relator, voz oficial de Radio Agricultura, que está en sintonía por 99.3 FM, www.radiocreación.cl. Señoras y señores, va buscando Cabrero en el medio, toca la pelota muy bien Jesús Arancibia, abre la cancha por el costado izquierdo, el equipo de Cabrero le pierde, no le presta la pelota, otra vez el equipo de Cabrero al equipo de Valleco, y nuevamente Aguilar comete una falta, cuidado. Cuidado que el árbitro estaba un metro sobre Jesús Arancibia. Solamente reconvención verbal para el jugador de Mayeco Unido. Nada más. No hay amonestación con algún tipo de cartulina de algún color. Solamente amonestación verbal de Cook sobre el jugador Aguilar de Mayeco Unido. Tiro libre para Cabrero. Lo gana por la cuenta mínima. 40 minutos del primer tiempo.
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1: Muy bien, la pelota la va buscando otra vez el equipo de Cabrero, abre las alas, emprende el vuelo, o paso, quiere buscar la diagonal, se va afuera, sí señor, lo obstaculizaba Garrido, se va el tiro de rincón, tiro de esquina, tiro de banderita para el equipo del Comunal, lo gana por la cuenta mínima, las miradas se convergen hasta el banderín de rincón, vamos a ver toda la gente con la ñata pegada a la reja, mirando desde afuera, está buscando el segundo Cabrero, tenemos 40 del primero, centro, el punto penal, saca la pelota el equipo de Vallejo Unido, la aguanta otra vez Zidane Núñez, toca con Arancibia y este con Salcedo, y esta es para Mateo Toro, engancha para la derecha, busca nuevamente con quién tocarse, le regresa al juego, retrocede la bola, viene buscando Lagos, abre con nuevamente Zidane Núñez, otra vez para buscar por el costado izquierdo, mete el centro arriba, paso, aguanta arriba, quien llega, no llega nadie, la pelota se va fuera de la cancha, va a jugar en el fondo el equipo de Vallejo Unido, lo gana Cabrero por 1-0, lo gana el equipo del Comunal, el gigante del sur, este equipo forzado, ferroviario, un equipo obrero que ha entregado todo en estos 9 años de vida, está de aniversario este mes de agosto. Cabrero 1, Mayeco Unido 0.
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1: Muy bien, lanzamiento tiro libre para Mayeco. Cuando quería salir jugando por el costado izquierdo Tolosa, y realiza el pressing Lago, se comete la falta, tiro libre, ya juega en el medio de la cancha, Ose se toca la pelota nuevamente a ras de suelo con Calupi, este tiene la bola, el capitán de Mayeco Unido, círculo central, pelotazo arriba, buscando línea de fondo, alguien que corriera arriba en ofensiva, no llegaba Aguilar, el centro delantero, no pasa nada, la pelota se pierde en la última línea, va a jugar en el fondo el equipo de Comunal Cabrero, en su propio terreno. Señoras y señores, tenemos 40 y casi 41 del primero y lo gana Cabrero por 1-0, viene buscando otra vez, nuevamente Zidane Núñez, arranca por el costado izquierdo, vamos a ver, se perfila, toca y juega con Jesús Arancibia, nuevamente para Aníbal San Martín, otra vez para Jesús Arancibia, toca la pelota con Aníbal San Martín, nuevamente busca en el medio de la cancha, Cabrero tiene la pelota, no se la presta el equipo del Leones de la Huelbuta, otra vez para buscar nuevamente con quién, y es con Zidane Núñez, engancha, toca en el medio, le pega al arco. Cristiano, paso de media vuelta, sorprende al portero, Garrido se va afuera, tiro de esquina, sí, tiro de rincón para Garrido.
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1: Centro al segundo palo, no pasó nada, la pelota fue enviada fuera de la cancha por Lagos. Ahora juega en el fondo el equipo de Vallejo Unido. Juega largo por el costado izquierdo. Vamos a ver qué intenta. Señoras y señores, nos acercamos a los primeros 45 minutos. En cualquier minuto el cuarto árbitro me levanta la ceja, me guiña el ojo, me dice cuántos vamos a dar de complemento. Viene buscando en el fondo Navarro, toca la pelota con Tolosa, se recuesta en la última línea tocando con el portero Garrido. Quiere salir desde el fondo el equipo de Vallejo Unido. Hace muy bien el pressing Cabrero, no deja salir el equipo de Vallejo. Viene buscando con un pelotazo arriba en ofensiva Aguilar, aguanta la marca de dos, lo viene a cubrir muy bien Zidane Núñez, se va fuera de la cancha la pelota, lanzamiento de costado, la enviaba el hombre de la novena región fuera de la cancha, saque de costado, juega Aníbal San Martín en saque de banda, que convierte el gol en el minuto 2 del primer tiempo, lo gana Cabrero por 1-0, toca la pelota en el medio nuevamente para tocar con Jesús Arencibia y abre la cancha, vamos a ver, toca la pelota con Vicente Ortega y es para Lagos, mete el pelotazo largo arriba, retrocede la bola y juega en el medio, nuevamente para Jesús Arencibia, abre por el costado izquierdo, mete un cabezazo Zidane Núñez, aguanta la marca Aguilar y roba la pelota en el medio, recupera la pelota otra vez Cabrero y quiere irse por el costado izquierdo, vamos a ver, abre las alas, emprende el vuelo, se le escapó la cancha, se le acabó el campo de juego, se va fuera, el cuarto árbitro nos dice que tenemos 3 minutos de complemento, quedan 3 y esto termina en el primer tiempo, lo gana Cabrero por 1-0.
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1: Perfecto, muy bien, la pelota, cuidado, ese. Hay una falta ahora sobre Vicente Ortega. Hay cartulina de color amarillo. Y claro, había que amonestarlo en algún momento, ¿ah? Porque, claro, Zúñiga ya le había entrado fuerte 2 veces. Felipe Zúñiga le mete con todo hacia Vicente Ortega, cae del piso el jugador de Cabrero. Y ahora el árbitro no lo perdona, le muestra la amarilla para el jugador de Vallejo Unido. Dio 3 minutos de descuento, tenemos 1 y casi 2 de complemento. Está tendido en el piso Vicente Ortega, todavía no se repone. Entran los asistentes paramédicos para poder asistirlo dentro del campo de juego. Lo está ganando Cabrero por 1-0, gol de Aníbal San Martín en el minuto 2 de la primera etapa. Es más Cabrero en el primer tiempo, absolutamente. Ha tenido 2 o 3 llegadas claras de gol, un tiro en el vertical izquierdo que salva el portero tras un manotazo y después se va al tiro de esquina tras un remate de Opaso. Y claro, Cabrero lo está ganando justificadamente. Y Mayeco desesperadamente está entrando con todo, buscando golpear, ensuciar el partido. Ahora hay una cartulina amarilla para Tolosa, que se enfrasca un fuerte diálogo con Mateo Toro. Esto está pasando cuando el partido está detenido. El guardarino lo advierte, llama a Cuj, y el juez del partido le muestra a cartulina amarilla de inmediato a Tolosa. 2 jugadores amonestados por parte de Vallejo Unido. Cuando ya entramos en el epílogo final del compromiso, cuando ya no queda nada en los primeros 45, en estos 3 minutos de descuento, queda el cuarto árbitro. Cabrero lo gana por la cuenta mínima, justificadamente, claro. 1-0 lo gana el Gigante del Sur. Está para jugar Pablo Sangüesa. Se reanuda el juego. Mete el pelotazo arriba, al corazón del área. Corre Sepúlveda. Busca la pelota Salcedo. Le va quedando nuevamente la bola a Lagos. Toca en el medio. No alcanza a llegar otra vez el equipo de Cabrero en el medio de la cancha. Muy bien, recupera. Ahora Aníbal San Martín. Viene recuperando Zúñiga y sale jugando por el costado izquierdo. Muy bien el flaco Sangüesa. Recupera la pelota otra vez en contragolpe del equipo de Vallejo Unido. Muy bien Vicente Ortega cubriendo las espaldas al flaco Sangüesa, enviando la pelota fuera de la cancha. Lanzamiento de costado, saque de banda. Ya lo ejecuta y es para Calupi. no alcanza a llegar Oces y viene buscando otra vez Cabrero, saca la pelota en el cuarto del campo de juego, recupera nuevamente el equipo de Mayé Curido en la última línea con Navarro, va sacando la pelota a ras de piso, viene buscando con quién tocar, intenta buscar la pelota nuevamente por el costado izquierdo, Tolosa abre las alas, vamos a ver quizás si emprende el vuelo o no, se frena un metro, bien lo cubre otra vez Lagos. Quiere sacar la pelota Cabrero y hace el press en el medio de la cancha. El de ahí es muy fuerte Cabrero. No deja que la pelota avance. Arriba el pelotazo llovido para buscar a Davina. Le va quedando Moisés Calubi. Mete el pelotazo al arco. Rebota en Vicente Ortega. Saca la pelota Mateo Toro. Pisa la bola. Desahoga el tres cuartos de cancha. No rifa la bola Cabrero. Sale jugando en dos toques. Viene buscando Cida Núñez. Abre la cancha por el costado izquierdo. No alcanza Caro Paso. Era bueno el pelotazo. Se va fuera de la cancha. Esto termina en cualquier instante. Señoras y señores. Tiene la pelota Cida Núñez, arriba el pelotazo, rechaza Navarro, le queda nuevamente a quien, a Jesús Arancibia, saca la pelota nuevamente Calupi, la pelota la recupera otra vez Cabrero. Señoras y señores, el juez Cook dice que esto no va más. Terminó. Terminaron los primeros 45 minutos. Acá, en la cancha, que es número 3 del Complejo Deportivo. Cabrero lo gana por 1-0. Sí, el Gigante del Sur se impone frente a Mayé Curido, ganando justificadamente por la cuenta mínima. 1 para Cabrero. 0 para Mayeco, primeros 45 minutos terminados. Acá, estoicamente, desde la galería, desde el seno de los descomunales, desde donde está la gente, donde está la tribuna, donde a usted le gusta, donde suena el bombo fuerte, donde golpea y suena la trompeta. Señoras y señores, narramos con el corazón en la mano. Cabrero gana por 1-0. 1 para el Gigante del Sur, 0 para Mayeco Unido.
2: Han terminado los primeros

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1: Muy bien, amigos, ya estamos, señoras y señores, acá en la cancha número 3 del complejo deportivo, para poder analizar, desmenuzar un poquito lo que fue estos primeros 45 minutos donde Cabrero lo gana por 1-0. Comenzó ganando en el minuto 2 del primer tiempo con gol de Aníbal San Martín, atrás un lanzamiento de costado, por el costado derecho.

0: y Cabrero coloca la primera diana. Claro, fue un gol tempranero y eso permite hacer un partido distinto, ¿ah? Cuando tienes uno dentro del bolso, bueno, las cosas se ven de manera mejor, porque comienza ganando el partido. Y claro, Mayeco Unido tiene que salir a buscar el encuentro. Siento que Cabrero no le ha prestado el balón en los primeros 45 a Mayeco Unido. Ha estado muy bien aplicado en todas sus líneas, con una última línea que es el primer partido que juega entre Vicente Ortega y Pablo Sangüesa. No habían jugado ambos como dupla de centrales. Pero a no olvidar que Vicente Ortega es un jugador que terminó ascendiendo con Futuro el año pasado como capitán y jugando en la posición de central. Lagos en su posición habitual por la derecha, que nos tiene acostumbrado, viene de Puerto Montt jugando en ese lugar como lateral volante por la derecha, que está jugando ahí, y Aníbal San Martín, que está en un muy buen momento. Más arriba aparece Jesús Arancibia, Zidane Núñez y Salcedo, en el medio como un triángulo, ¿eh? Una especie de rombo. Y por las bandas aparece Mateo Toro, abierto, junto a Cristiano Paso por el costado izquierdo. Arriba aparece Sepúlveda como centro delantero, el pívot, el hombre que está ahí merodeando en el área, el tanquecito. Bueno, así se para Cabrero. Y hoy día siento que los primeros 45 es superior al equipo de Mayeco Unido. A no confiarse pensando que quedan todavía segundos duros 45 minutos. Quien analice y ve mejor el fútbol que yo es Richard Bustamante. Claro, con la sapiencia de un hombre que sabe, nos cuenta su opinión, su palpitar de estos primeros 45 minutos. Richard, qué gusto, bienvenido a la transmisión. ¿Qué tal? Buenas tardes.
1: Don Marcelo, buenas tardes. Oiga, sí, este es el partido difícil ya de la fecha. Ah, este es el partido, sí, el partido donde a nivel nacional, en la tercera, es el partido más interesante en el fondo. Ya creo yo que es un, si bien hay un gol que favorece al Comunal Cabrero, pero veo un partido relativamente parejo. Ya, a no descuidarse el Comunal Cabrero y que nos vaya a pasar lo mismo que nos sucedió contra Imperial Unido, que nos hicieron un gol en el último minuto y que finalmente nos costaron dos puntos. Ya, si Comunal Cabrero sigue bien aplicadito, ya ordenadito, el profesor tiene una que otra alternativa, no creo que yo que nos va a cometer los errores de la semana pasada. Ya creo que vamos a obtener un buen resultado. Tiene jugadores como para cerrar el partido en su momento o cuando corresponda, y espero que también se sienta como un poco iluminado este hombre. Ya tiene jugadores afuera. En general creo que todas las líneas del Comunal están jugando, están bien. Ya la última línea, Pablo Sangüesa, excelente, han dado muy conectado con lo que está haciendo el equipo. El asunto del Vicente, ya Vicente, como dice usted, siempre fue un central, ya lo tenían de lateral, donde también ha rendido muchísimo. Ah, lamentablemente, la semana pasada, por temas que son anexos a las personas que andaban buscando un buen fútbol, el muchacho, el Raymond, salió expulsado donde realmente no merecía, pero bueno, hoy lo estamos echando de menos, pero Vicente ha hecho bien la pega. Creo que Comunal tiene como para llevarse un buen resultado.
0: ¿Considera que el equipo de Mayeco bajó la guardia tras el 1-0? Porque no fue a buscar el partido, no se vio. No se vio un Mayeco como que pensando en ir a buscarlo. O Cabrero se paró bien y le cortó la cancha, lo partió al medio y no pudo avanzar el equipo del Nahuel Buta.
1: Oiga, lo que pasa es que este gol sale a los dos minutos. Y no se olvide que antes del gol se repitió exactamente la misma jugada. Con la diferencia que en el segundo, Comunal pudo hacer el gol. Pero yo veo un partido parejo. Ya veo el equipo de Mayeco, lo veo muy, muy bien parado en el medio campo. Golpean, saben golpear. ya, y Comunal, Comunal tiene harto fútbol, mucho, mucho fútbol, y tienen también unos mediocampistas que son muy, pero muy aguerridos. Así que yo insisto, creo yo que si bien el equipo de Nacolbuta es muy, pero muy bueno, pero aquí están jugando los dos punteros. Ya, es un muy buen equipo, no hay que desmerecerlo, pero hoy creo yo que Comunal está para llevarse los tres puntos.
2: Muchas gracias, Richard Bustamante. El partido aún no comienza, están a los jugadores recién ingresando al campo de juego. Mayeco aún no sale del camarín, está dentro del camarín. No. Cabrero ya está afuera, está realizando un calentamiento previo. Trotecitos cortitos de aquí para allá, un picadito para acá, para allá, pero el equipo de Mayeco aún en el camarín. Es Cook y su trío arbitral, que viste con camiseta roja, pantalones negros y medias rojas, está en el círculo central. Vamos a la pausa comercial con Ariel Tapia en Estudios Centrales y ya volvemos para los segundos 45 minutos.
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2: Muy bien, gracias Héctor Mauricio Bravo, estamos ya de vuelta. Hay una modificación en el equipo de Mayeco Unido, abandonó el número 2 en su liga y da paso para que ingrese Akiveke en el equipo de Mayeco Unido. Cambio por cambio, recordemos que el jugador Gabriel Zúñiga, que juega atrás en el fondo, estaba jugando como central. Bueno, Akiveke va a la misma posición. Así que cambio por cambio para el equipo de Mayeco Unido. El partido ya comenzó, señoras y señores, movió la pelota al equipo de Cabrero. Y Mayeco Unido en el fondo, teniendo la bola, arrancando desde la última línea. Vamos a ver, intenta buscar otra vez por el costado izquierdo Chamorro. Tiene la pelota y busca la salida nuevamente por el costado derecho. Pero llega Canupi. Adelanta la línea, es el equipo de Mayeco Unido. Busca ahora con tres arriba. Se mete a Avena. Adelanta a Tolosi también. Se mete por el costado izquierdo Felipe Zúñiga, el número 11. Recordemos que el que abandonó fue Gabriel Zúñiga. Muy bien, vamos a ver. En el fondo va a reponer el juego el equipo de Cabrero. La pelota se fue fuera de la cancha. Esto recién arranca. Un minuto del segundo tiempo lo gana Cabrero por 1-0.
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2: Va buscando la pelota otra vez el equipo de Cabrero. Engancha muy bien Sepúlveda. Toma la pelota y busca en el medio. Muy bien con Mateo Toro. Otra para Sepúlveda. Quiere ganar línea de fondo. Controla la bola. Retrocede algunos metros. Viene a buscar la diagonal. Intenta meterse arriba. No pasa nada. Remata de media distancia. Buscaba otra vez Aníbal San Martín. Rematando desde fuera del área. La bola se va fuera. Va a jugar en el fondo el portero Garrido. Desde la última línea. Y es para que deje la pelota para jugar desde el fondo. Cabrero gana por 1-0. Pisamos los dos minutos del segundo tiempo.
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2: Muy bien, la pelota la va buscando otra vez el equipo de Valle Curido desde el fondo de la cancha. Hay tiro libre, falta de Mateo Toro sobre Navarro. Lanzamiento, tiro libre, señoras y señores, para el equipo de Mayepo. Toma la pelota Calupi. Y vamos a ver, toca nuevamente con Ocese. En el fondo va buscando la salida, otra vez con Akebeke. En la última línea, busca nuevamente el equipo de Mayepo Unido. Comienzan a caer las primeras chispitas en el sector de la galería. Vamos a ver, viene buscando, señoras y señores, el equipo de Mayepo. Arriba, mete el centro. La pelota se va muy larga, va a jugar desde el fondo el equipo del Comunal. Cabrero desde la última línea. Se va fuera. Lanzamiento, saque de fondo para Cabrero, lo gana por 1-0 el equipo del Gigante del Sur. 1 para Cabrero, 0 para Valle Curido.
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2: Abre la pelota, Calupi, cuidado, entiende por el costado izquierdo, sale jugando y viene buscando Zidane Núñez, nuevamente por el costado izquierdo, sale jugando el equipo de Cabrero, y me gusta esta, toma la pelota nuevamente Zidane Núñez, y tiritea y toca la pelota otra vez con el Jesús Arancibia, no alcanza a llegar el copazo en el cruce, se va fuera la bola, saque de banda para Cabrero por el costado izquierdo, ya lo hace nuevamente el equipo del Comunal, va a jugar en saque de banda Aníbal San Martín, por el costado izquierdo, pelotazo largo arriba, busca la prolongación del delantero y no alcanza a llegar Mateo Toro. Mire, buscando otra vez el equipo de Cabrero. Saca muy bien desde el fondo el chico Pablo Sangüesa. Roba la pelota Tolosa en el medio, buscando Ocese para Valle Curido. Triangula en el medio con Calupi. En el fondo tocando la pelota nuevamente con Navarro. Y este busca nuevamente a Calupi. Va buscando Calupi y mete el pelotazo entre puerto de cancha, saca la pelota, arriba San Martín a cualquier lado, arriba busca la pelota, en un momento el equipo de Cabrero, quiere tenerla, no encuentra los pasos, viene buscando la salida otra vez el equipo de Valle Curido por el costado izquierdo, se recuesta Aravena, arriba busca la salida por el costado izquierdo, no alcanza a llegar Tolosa, otra vez aparece buscando a Cabrero, roba la pelota en el medio, es otro Valle Curido en el segundo tiempo, sale a buscar nuevamente el empate, sale jugando entre cuartos de cancha el equipo de Cabrero, roba la pelota Mateo Toro, y viene buscando Zidane Núñez, tiene espacio, el pase es bueno, viene buscando con Sepúlveda, aparece el tanque, le pega el arco, el portero se le desvía, queda picando la bola, la saca nuevamente el Cabique, le queda a Mateo Toro, centraliza el juego arriba, segundo palo, golpe de cabeza de un hombre, le va quedando otra vez a Cabrero, arriba se pulga, golpe de cabeza, la pelota la saca el golero, estaba para Cabrero, mete el testazo, se pulga, primero el portero Garrido se queda con la pelota, señoras y señores, entra el Gigante del Zurro, señoras y señores, lo gana por 1-0.
5: casi Gabino.
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2: Palmayeco Unido, vamos a ver, está frente a la pelota Tolosa, también se va a quedar junto a ella Navarro, vamos a ver, están dos jugadores, también Calupi, para derogar tres cuartos de cancha, se desprende Calupi, le va a quedar la pelota Navarro, y también está Tolosa, frente a la pelota tres cuartos de cancha, 500 almas acá de Cabrero, para poder presenciar el partido, está para jugar rápidamente Navarro, y está también Tolosa, vamos a ver quién le va a pegar, se frena Navarro, le va a pegar al arco arriba, muy alto a las nubes, a cualquier lado, Navarro a cualquier lado, se frenaba, le pega muy alto, la pelota se va por las nubes, va a jugar en el fondo, Cabrero en la última línea, lo gana el Comunal por 1-0, que dice el Timex de Radio Creación. Tenemos 7 minutos con 20 segundos, señoras y señores, en el corazón de los descomunales. Luego gana Cabrero, 1 para Cabrero, 0 para Mayeco.
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2: Va jugando desde el fondo a Quebeque, tiene la pelota nuevamente y abre con Tolosa. Tolosa con la bola, viene buscando con quién tocar, vamos a ver qué intenta. Se viene otra variante en el equipo de Mayeco Unido, me parece que se prepara García, uno de los volantes en el medio, viene buscando Calupi, va tocando la pelota a ras de suelo, abre la cancha por el costado derecho, sale jugando Felipe Zúñiga, mete el centro a ras de piso, saca la pelota desde el fondo, muy bien Vicente Ortega, complementa en el medio, roba voces, abre la pelota a Ravina, viene buscando nuevamente el equipo de Mayeco Unido, va triangulando Cabrero, roba la bola nuevamente por el costado izquierdo, nuevamente el Comunal, quiere sacar la pelota por ese costado, la hace rebotar en un hombre de Mayeco, se va afuera, va a reponer el juego San Martín, saque de banda, saque de costado para Cabrero, se produce el cambio para el equipo del Nahuel Buta. Abandona voces en el medio, ingresa García con la número 6, la segunda variante del equipo de Mayeco, lo gana Cabrero por 1-0.
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2: Aparece Matías Lagos tocando la pelota ras de suelo, se mete en terreno enemigo, mete arriba, no alcanza a llegar nadie. Metía el pelotazo tras el pase de Lagos, el jugador Salcedo, le sobra a todo el mundo, se va afuera. Juega Quebeque en el fondo tocando con el golero Garrido. Viene buscando la salida del equipo del Comunal. Roba Aravena para el equipo de Mayeco Unido. Y va buscando Cabrero nuevamente por el costado izquierdo. Va buscando la salida otra vez el equipo de Mayeco en tres cuartos de cancha. Quiere meterse en el juego García. Busca la pelota en el medio y roba otra vez el Flaco Sangüesa. Sacando la pelota a cualquier lado. Se mete nuevamente en terreno enemigo el equipo de Cabrero. La pelota la tiene el portero del Nahuel Buta. En el fondo de la cancha Garrido tocando con Aquebeque. Busca la salida en tres cuartos de cancha, busca con quién dialogar, se muestra nuevamente otra vez Tolosa, prefiere jugar largo, golpe de cabeza de Vicente Ortega, aguanta la marca muy bien Sider Núñez, roba la pelota nuevamente García, toca la pelota entre el cuarto de cancha y sale jugando el equipo de Mayeco Unido, con Navarro, cae al piso, arriba, ahora el jugador Aguilar, y hay cartulina de color amarillo para Vicente Ortega, tras la falta sobre el número 9, el jugador Aguilar. Se la cobró de vuelta, la primera en el primer tiempo le mostraron a María Aguilar y ahora se la cobraron de vuelta. Muy bien, señoras y señores, tenemos lanzamiento tiro libre para el equipo de Mayeco Unido. Tenemos lanzamiento tiro libre para Mayeco Unido, tres cuartos de cancha, vamos a ver quién le va a pegar. tiro libre para el equipo del Nahuel Busta. Está para jugar en cualquier momento, señoras y señores, el equipo de Valleco. Tres cuartos de cancha, otra vez está Tolosa y también aparece Navarro, manos en cadera para jugar en tiro libre. Está para jugar Navarro y también está para jugar Tolosa. 12 actores, vamos a ver, una sola bola, vamos a ver dos en barrera. 13 le pega arriba al punto penal, primero el portero, embolsa la bola, señoras y señores, desde el fondo va jugando el Chino Araya, sale jugando limpito desde la última línea, lo gana Cabrero por 1-0.
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2: Señoras y señores, el tiempo y marcador del partido. Tenemos en estos momentos 12 minutos del segundo tiempo. Lo gana Cabrero por 1-0. Tenemos en estos minutos, 12 minutos, señoras y señores, del segundo tiempo, y está para jugar arriba el pelotazo el equipo de Vallejo, desde el tiro de rincón, no pasa nada, la pelota se va hacia el otro costado, va a jugar en saque de banda, nuevamente el equipo de Vallejo, hace el lanzamiento de costado, no llega Aguilar, saca Flaco Sangüesa, arriba con todo desde el fondo, comienza a llover acá en Cabrero, en la octava región del país, a aguarecerse de la lluvia, comienza a llover acá en la cancha 3 del complejo deportivo. Va jugando por el costado izquierdo, en saque de banda. Vamos a ver qué intenta el equipo de Vallejo. Lo va robando la pelota Cabrero entre cuartos de cancha. Quiere salir en contragolpe. Busca la salida muy bien por ese costado. Y se mete otra vez Cristiano Paso. Quiere ganar las banderas. Le roba la pelota otra vez por el costado derecho. Nuevamente el equipo de Vallejo Unido. Arriba para que buscar a Aguilar. Roba la pelota nuevamente Cabrero. Intenta meterse nuevamente Vicente Ortega en el mano a mano. Va sacando la pelota Matías Lagos. La hace rebotar en el hombre de Vallejo Unido. Va sacando otra vez Vicente Ortega, le queda Navarro, recupera nuevamente el equipo de Cabrillo, va buscando Vicente Ortega, se frena, toca y juega, sale en tres cuartos de cancha buscando la salida, otra vez con Salcido, pisa la pelota y le gana Tolosa, se viene en contragolpe el equipo del León de la Huelbuta, abre la cancha por el costado izquierdo, mete el centro a ras de suelo, cuidado que es peligroso, recupera nuevamente Cabrillo, saca la pelota desde el fondo, desesperadamente, me parece que tiene que mover el banco, Yuri Fernández, se viene cuidado, mayor corrido peligrosamente en contragolpe, recupera la pelota otra vez Jesús Arancibia, pisa la bola, toca y abre la cancha por el costado izquierdo, se viene Aníbal San Martín, recupera nuevamente por el costado izquierdo, corta cinta blanca, se mete por el costado izquierdo, se va la pelota fuera de la cancha, la enviaba otra vez fuera del campo de juego Zúñiga, saque de banda, era Opaso que se venía rápidamente buscando buscar el centro, se va fuera de la cancha, saque de banda para el equipo de Mayucurí, para el equipo de Cabrillo.
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2: Muy bien, señoras y señores, viene buscando Mateo Toro, este tiene la pelota, viene buscando a ras de suelo, abre la cancha con Opaso, no alcanza a llegar, se cruza en el fondo Zúñiga, viene buscando Aravena, recupera otra vez el equipo de Valle Guido, arriba el pelotazo, desahogando muy bien el Flaco Sangüesa, roba la pelota en el medio Jesús Arancibia, abre para Mateo Toro, Toro con la pelota y otra vez buscando la salida con el Cepu, busca entre cuartos de cancha Calupi, abre y toca en el medio del campo de juego el equipo de Valle Guido, hay una falta de Zidane Núñez sobre el jugador de Vallejo Unido, de García. Tiro libre para Vallejo en terreno propio. Señoras y señores, lo gana Cabrero por 1-0.
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0: Muy bien, la pelota se va a jugar en lanzamiento tiro libre para Vallejo Unido, terreno propio de Cabrero, cerca del semicírculo, el círculo grande, el círculo central en el aro del medio campo de juego. Está para jugar el equipo de Vallejo Unido. Vamos a ver, está arriba, le pega Tolosa, largo, arriba, el segundo palo, buscando airar arriba, el grandote, busca nuevamente pivotear y saca la pelota de fuera de juego, está Aguilar, dice el juez del compromiso. Lanzamiento, tiro libre para Cabrero, terreno propio. Señoras y señores, vamos a ver, gracias, tenemos 16 minutos del segundo tiempo, 16, arriba arranca Sepúlveda, cómo nos vendría bien un golcito para aguantar el partido se, cuidado, de vuelta, toca la pelota en el fondo el golero Garrido, juega largo con el pie, la va a buscar el flaco Sangüesa, le va ganando a Calupi, en el mano a mano, los dos experimentados, roba y gana el hombre de Cabrero, Taquito que es bueno, del jugador... O paso, rebota la pelota en Enzulli, que se va al saque de banda, juega Cabrero el saque de costado, San Martín para jugar de manos por el costado izquierdo, vamos a ver, lo gana Cabrero por 1-0, arriba de manos, golpe de cabeza, pivoteo paso, a buscar arriba Sepúlveda, lo empujaba, nadie se puede el compromiso, recupera en tres cuartos de cancha, otra vez el equipo de Vallejo Unido, roba la pelota, cuidado, una falta, hay una falta de Navarro, tienen ristre, piden cartulina roja. El juez desestima, solamente amarilla para Navarro, el 23, va con los pies en ristre sobre Jesús Arancibia, ya se coloca de pie, pero fue muy fuerte cuando ya tenía el balón dominado. ¡Va a jugar en tiro libre Cabrero!
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0: Casi 18 minutos de... segundo tiempo, centro de Cabrero, arriba el segundo palo, Toro, y está, casi, y estaba, Toro en el segundo palo tras el centro de Arancibia, y el flaco Sangüesa que en la barba misma no alcanza a llegar, no llegaba Garrido, y estaba el segundo para el Comunal, ahí estaba. Señoras y señores, lo sigue ganando Cabrero por 1-0.
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0: Muy bien, paso en el pivoteo. La pelota se va fuera de la cancha, la envía Zúñiga al saque de costado. Va jugando otra vez el equipo de Cabrero en saque de banda. Toma la pelota el flaco Sangüesa, se equivoca en la entrega. Roba Aravena. Muy bien, se rehace, se recupera Sangüesa. Le envía el lanzamiento de costado. Va jugando el equipo de Vallejo Unido, que pierde por la cuenta mínima. Está ganando Cabrero por 1-0. Pero ese peligroso este resultado. Está Mayeco buscando, sin duda, equiparar las acciones. Mete el pelotazo otra vez Cabrero arriba, desahogando para buscar a Sepúlveda. Aquí ve que con todo rompe desde el fondo. Otra vez Arancibia. Abre la cancha por el costado izquierdo, no alcanza a llegar. Opaso, la bola se va afuera, saque de banda, lo repone rápidamente el equipo de Vallejo Unido por el costado derecho, sale jugando nuevamente Zúñiga en saque de banda, golpe de cabeza del flaco Sangüesa, la aguanta García en el medio de la cancha, a robar, a aguantar, a guapear Sepúlveda en el medio con Navarro, el juez dice que hay una falta del cabrerino, tiro libre para el equipo de Vallejo Unido, pelota al piso, retrocede la bola, juega en el fondo con Aquebeque, viene buscando con Tolosa, Tolosa abre la cancha por el costado izquierdo y viene buscando Felipe Zúñiga, este se engancha muy bien, recupera la pelota el equipo de Cabrero y cae al piso Mateo Toro, falta de Zúñiga, cuidado que ya tiene amarilla, viene buscando Cabrero, pelotazo largo arriba para buscar un paso, aguanta la marca paso, le mete en el brazo, el juez dice que hay una falta ofensiva del jugador de Cabrero, lanzamiento tiro libre para Vallejo.
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0: 20 minutos del segundo tiempo. Y Cabrero lo sigue ganando por 1-0. Viene buscando otra vez
2: Jesús Arancibia pierde la pelota en la salida con Calupi, abre la cancha, cuidado, puede ser para Vallejo Unido, está primero el portero, primero el portero, primero el portero, primero el golero, señoras y señores, se queda con la pelota el Chino Araya, tras el rebate de Calupi que no resulta, recupera la pelota nuevamente Cabrero, sale jugando por la banda de derecha con Mateo Toro, hace rebotar la pelota en Navarro, se va fuera la bola, lanzamiento de costado, saque de banda para el Comunal, busca la salida por el costado derecho, se juega en terreno propio, viene buscando Lagos, nuevamente el lanzamiento, saque de banda, vamos a ver, se mete en terreno enemigo, está para jugar el equipo de Cabrero, lo gana por la cuenta mínima, Lagos en saque de banda, tocando con Mateo Toro, y le va quedando 90 a Lagos, arriba, la cancha es jabonosa, rápida, está lloviendo, cancha de pasto sintético, Calupi en el medio, viene aguantando entre dos, pasa Navarro, se mete por el carril izquierdo, quiere buscar el centro, arriba, golpe de cabeza, la desvía, no alcanza a llegar a Vina, se va fuera la bola, lanzamiento de costado, juega Cabrero, en saque de banda.
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2: Busca la pelota Felipe Zúñiga arriba al centro, la saca el flaco Sangüesa a cualquier lado, a romperla a cualquier parte, se va fuera la pelota, lanzamiento de costado, va a jugar en saque de banda, otra vez el equipo del Nahuel Buta por la franja zurda, está para jugar nuevamente Tolosa por el costado izquierdo, terreno propio del equipo de México, ya lo hace en saque de banda, arriba, tía Felipe Zúñiga, aguanta la marca entre cuartos, no alcanza a llegar García, recupera muy bien Salcido, vamos a ver, ahí está Salcedo, abre para Mateo Toro, y este me gusta, el contragolpe bueno, viene buscando Mateo Toro, mete el centro, saca la pelota a Quebeque, como puede desde el fondo, le va quedando nuevamente Navarro, viene buscando con García, en el mano a mano con Zidane Núñez, gana Zidane, recupera la pelota nuevamente Zúñiga por el costado derecho, mete el pelotazo al vacío, recupera entre cuartos de cancha, y aparece buscando García, quiere buscar entre cuartos, y abre la cancha nuevamente para Aravena, Aravena para el equipo de Vallejo Unido, se recuesta por el costado derecho, quiere centrar el juego, arriba primero el portero, se queda con la pelota el Chino Araya, en el fondo para el equipo del Comunal, sale jugando otra vez Cabrero, centralizando el juego con Mateo Toro, se equivoca en la entrega, el pase es erróneo, le queda a Calupi, tiene espacio, quiere buscar el contragolpe y sale jugando con Zúñiga, le pegó el arco, sale jugando el portero, se va el tiro de esquina cuando Felipe Zúñiga remataba pierna derecha, se va el tiro de esquina, responde el Chino Araya, tiro de rincón para el equipo de Vallejo Unido, me quedo con el tiro de esquina, después voy con la pausa, viene el lanzamiento de rincón para el equipo de Mayeco, Frenos Stop nos dice, uno para Cabrero, cero para Mayeco, viene el centro en cualquier instante, ahí está al primer palo, va robando la pelota Cabrero del fondo con el flaco Sangüesa, en contragolpe se viene Cabrero, ahí está Mateo Toro arriba para buscar Opaso y se viene Cristiano Opaso, solo contra el mundo, pica la bola, primero el portero, sale jugando el portero muy bien Garrido, en el contragolpe, en la salida solita, solitaria del jugador de Cabrero, viene buscando Aravena, cuidado que el partido de ida y vuelta, Aravena con la pelota, quiere meterse en tierra de gigantes, abre la cancha por el costado derecho, quiere buscar nuevamente con quién, con Zúñiga, centraliza el juego y sale buscando otra vez arriba, le pegó el arco y echa el gol. ¡Gol! ¡Gol! ¡Gol! De Mayeco Unido. Lo decíamos, se venía con todo el equipo de Vallejo Unido. Se metió por el centro de la cancha.
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2: Bueno, apareció en definitiva Calupi, metió la pelota dentro del arco y coloca en la paridad en el marcador. Señoras y señores, 24 minutos del segundo tiempo, empata Vallejo Unido. A la ducha se va Salcedo, ingresa Cartes en el medio de la cancha. Salcedo Camarines, es el cambio de Cabrero. Lo gritamos anteriormente, ¿eh? estaba perdiendo el mediocampo. Cabrero entraba muy solitario, el equipo de Mayo Unido. Va robando la pelota Cabrero en el medio. 1-1 la cuenta. 1 para Cabrero, 1 para Vallejo.
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2: Se va al tiro de esquina la pelota, señoras y señores, el tiro de rincón para Cabrero. Se va a jugar el lanzamiento de rincón para el equipo del Comunal. Vamos a ver, está para jugar Cabrero en tiro de esquina. Está tendido en el piso. Ahora a Quevequia. Claro, solicita una falta de Sepúlveda. Y claro, va a jugar el equipo de Cabrero el lanzamiento tiro libre. Está para jugar el equipo del Comunal el lanzamiento tiro libre. Y tiro de esquina, disculpen. Tiro de rincón para el equipo del Comunal Cabrero. 27 minutos prácticamente del segundo tiempo. Está para jugar Cabrero. Mete el centro, el segundo palo. Golpe de cabeza de Sangüesa. Arriba por los aires, se pierde. Se va fuera, fuera, fuera, fuera. Se va fuera. Repone desde el fondo Vallejo. Iguala 1-1 Cabrero frente al equipo de Vallejo Unido.
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2: Muy bien, pelotazo largo, arriba, llovido, saca nuevamente desde el fondo Sangüesa para Cabrero, le va quedándolo otra vez en el medio el equipo del Comunal, roba la pelota Cartes, abre para buscar otra vez al equipo de Cabrero con Torito, abre la cancha y este Buena, viene Toro, mete el centro, saca la pelota, a que ve que le queda Lagos, Lago hace la bicicleta, mete el centro, rebota la pelota en Navarro, se va afuera, lanzamiento de costado, saque de banda para el equipo de Cabrero, cerquita del banderín de Rincón, frente al marco grande, costado derecho, va a jugar, vamos a ver el equipo de Cabrero, está en agua para jugar en saque de banda, arriba de manos y lo empujan a Sepúlveda, no dice nada después del partido, centro nuevamente que intenta Cabrero, arriba Toro, queda picando la bola, la va a buscar Carte, sale en el contragolpe el equipo de Vallejo Unido, en la contra y sale arriba, otra vez Aguilar busca la salida con Felipe Zúñiga, se va por el costado izquierdo, lo va a buscar nuevamente por el costado derecho, gana el Marmano y no se desprende del balón, quiere buscar el corto y toca la pelota nuevamente con Aravena, quiere buscar y meterse al área, Aravena es marcado por Dawson, roba la pelota en el medio del equipo de Cabrero nuevamente con Jesús Arancibia, sale jugando con Mateo Toro, Toro con la pelota, se frena unos metros en el medio con Cartes, Cartes con la bola nuevamente por el costado derecho saliendo jugando otra vez con San Martín, recupera la pelota del equipo de Cabrero en el medio nuevamente con Jesús Arancibia, abre Cartes, toca la pelota con Lagos, Lagos con la bola y otra para Mateo Toro, nuevamente para Lagos, Lagos con la bola, se desprende el balón y toca para quienes, para Cidán Núñez, arriba para buscar a Mateo Toro, quiere ganar el barbano, le queda nuevamente a Cidán Núñez, cae al piso, falta, falta, falta, señoras y señores, de García, amarilla para García, tras falta sobre Cidán Núñez cuando entraba solo el área, vértice del marco grande, y está, ocasión propicia para poder pegarle al arco. Toma la pelota Jesús Arancibia. Me parece que va a ser. Aprovecho de tener una pausa cortita. Voy contigo. Ya volvemos. Tiro libre para Cabrero.
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2: Viene el lanzamiento a tiro libre para el equipo de Cabrero, señoras y señores. Está para poder entrar la pelota. Está Jesús Arancibia. Está también Opaso. Vamos a ver dos artistas, un solo pincel. El que tenga más corazón que le pegue. Está Arancibia, está Opaso. Cuatro en barrera, el flaco Sangüesa hace la cortina. Carrillo atento en el arco. Viene el lanzamiento, tiro libre en cualquier minuto. Cuando usted quiera, señor Cook. Cuando usted quiera, señor Cook. Viene el lanzamiento, tiro libre. Los flashers van para el arco sur. viene buscando Jesús Arancibia, pierna zurda, vamos a ver, y está Opaso, viene el lanzamiento, tiro libre para el equipo de Cabrero, vamos a ver, 20 metros de distancia, tiro libre para el Comunal, vamos a ver, está paso a paso, le pegó Arancibia, pega en la barrera, se va el tiro de esquina, pega en la barrera, se va el tiro de esquina, tiro rico para Cabrero.
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2: Muy bien, señoras y señores, viene el lanzamiento de Con, queda un hombre en el piso, me parece que es Aquebeque. Amarilla ahora para San Martín, amarilla para San Martín, porque de acuerdo al guardalínea, al juez del partido, el juez solamente advierte cartulina amarilla. Y hay otro entrechazo de algunos jugadores de Cabrero y de los jugadores de México Unido. El flaco Sangüesa para poder separarlos en el área chica. Aún queda tendido en el piso el jugador de Mañeco Unido. El partido está 1-1 en la cuenta. Señoras y señores, hay 2 minutos del segundo tiempo. Otra cartulina amarilla para un hombre de Cabrero. Ya no lo advierto, pero... No lo advierto, pero... Para Pablo Sangüesa. Sería para Pablo... Vamos. No. Algún expulsado de uno de los dos equipos, apuesto que no se quedan con 11 jugadores en la cancha ambos elencos. Tenemos 32 del segundo tiempo, se preparan dos variantes en Mallejo Unido, viene el tiro de esquina para el equipo de Cabrero, está Opaso para pegarle, pierna zurda, vamos a ver, señoras y señores, queda Mateo Toro en definitiva en el lanzamiento de Rincón para ejecutarlo por el costado izquierdo de Cabrero, vamos a ver, Mateo Toro, pierna derecha. Viene el lanzamiento de Rincón para el equipo del Comunal. Todo se mete en el área. El señor Cook dilata las acciones, dialoga con Pablo Sangüesa y también con Calupi para poder darle a entender a los jugadores que esto es fútbol. Que no hay más empujones, agarrones en el área. Viene, señoras y señores, el lanzamiento de Rincón. Vamos a ver. 33 minutos del segundo tiempo. Y está Mateo Toro para poder ejecutarlo. Se acerca Opaso. Pero es Mateo Toro el que le va a pegar. Viene el centro cerrado, el primer palo. Golpe de puño de golero. Queda picando la pelota arriba. Saca el golero. Falta sobre el portero. Falta sobre el portero. ¡Juega Mayeco en su propio terreno!
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2: Muy bien, señoras y señores, 1-1 la cuenta en el partido y el marcador nos dice que el partido está empatado en el minuto exacto del compromiso. Acá, cuando tenemos en el crono 34 minutos, dice el Timex de Radio Creación del segundo tiempo, 1-1 la cuenta. Saca la pelota arriba como puede el equipo de Mallejo Unido. Le va quedando el chino en el fondo. Hubo cambio en el equipo de Mallejo Unido. Se fue a Aravena. Ingresó Caro, el número 9, en ofensiva. Va robando la pelota Cabrero. Saca la pelota por el costado derecho con Mateo Toro. Viene buscando Mateo, quiere uno tuyo. Viene el centro arriba, el punto penal. No saca la pelota el equipo de Mallejo Unido. Va robando y sale jugando entre cuartos de cancha. Viene buscando Aguilar. Lo persigue Mateo Toro. Lo saca contra la línea. Viene buscando muy bien Lagos. La pelota se va afuera, saque de banda para el equipo de Mallejo Unido.
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2: Muy bien, la pelota la va sacando Cabrero desde el fondo. recupera otra vez el equipo de Mayeco Unido con Aquivique en la última línea, va recuperando en tres cuartos de cancha, va luchando y porfiando normalmente por el mismo costado. Felipe Zúñiga se fue a las duchas, ya está en el campo de juego el jugador número 14, Benjamín Oreste. Va buscando nuevamente Oreste en la cancha, otra vez para el equipo de Mayeco, en tres cuartos de cancha roba la pelota otra vez Oreste, el recién ingresado, le va quedando en el medio Navarro, pide García para él en la pelota, toca la pelota en el medio de la cancha para buscar con Aquivique y mete el pelotazo arriba centralizando el juego, va buscando la salida en tres cuartos de cancha, otra vez el equipo de Cabrero, arriba como puede, hay una falta que nos advierte el juez de compromiso, sale jugando el equipo de Cabrero, una falta sobre San Martín, recupera en el medio muy bien Lagos, arriba cambio de frente, costado izquierdo, no llega Opaso, va robando la pelota Calupi y viene buscando por el costado derecho, se recuesta el capitán, pasa de largo, viene buscando Este, cuidado, intenta meterse en la diagonal, centro, la pelota no, no alcanza a salir, se va afuera, sí señor, ahora sí, tiro de esquina, tiro de rincón, tiro de esquina para el equipo de Mayeco.
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2: Arriba el pelotazo de esa hoja Cabrero, tras el tiro del rincón, le va quedando a San Martín, va robando la pelota en tres cuartos de cancha, cambio de frente, costado derecho, roba la pelota Mateo Toro, Este tiene la bola, aguanta la marca entre dos, recupera nuevamente, ¿quién es? Sigan Núñez, Este busca la salida por el costado derecho, le va quedando a Lagos, centro pasado, el segundo palo, pasan varios, saca la pelota desde el fondo, nuevamente el equipo de Mayeco Unido, recupera en el fondo de la cancha, muy bien Aníbal San Martín, metiendo con todo, se va fuera del campo de juego la bola, va a jugar en tiro de esquina Cabrero, tiro de rincón, tiro de banderita para el equipo del Comunal.
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2: En el centro de Cabrero, tiro de esquina, está Mateo Toro para pegarle pierna derecha. Vamos a ver, todos llegan al área, arriba el palo, pasa la pelota de largo. Había un fuera de juego, el juez del partido indica algo. El guardalínea levanta la banderola, dice que hay tiro libre para Mayeco.
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2: Arriba el pelotazo, no alcanza a llegar Sepúlveda, le cobran una falta sobre el jugador de Cabrero, falta ofensiva sobre Sepúlveda, dice el juez del compromiso. Me parece que era para el otro lado, señor Cuca, pero le cobra falta ofensiva. Lanzamiento, tiro libre para Vallejo, ya lo hace Navarro, toca con García, se recuesta, vamos tocando nuevamente en el medio con Navarro, viene buscando con Tolosa, abre la cancha el equipo de Vallejo Unido, mete el pelotazo arriba para buscar a Aguilar, no alcanza a llegar Calupi, se va fuera la bola, lanzamiento de costado, saque de banda para el equipo de Comunal Cabrero, saque de banda, señoras y señores, pisamos los 39 minutos del segundo tiempo, 39 frenos stop, nos dice 1-1 la cuenta, arriba busca Sepúlveda, marca entre 13, la hay una falta de Navarro, cae al piso, tiro libre para el equipo del Comunal Cabrero, pelota al piso, vamos a ver, tiro libre para el equipo del Comunal, cambio de frente, costado derecho, no había silbato del juez, dice el señor Cook, mando yo acá, se repite el lanzamiento, tiro libre cuando Cabrero buscaba el contragolpe, más atrás ahora dice el juez de compromiso, bueno, viene buscando Vicente Ortega, toca la pelota con Flaco Sangüesa, toca la pelota Sangüesa, viene buscando atrás en la última línea, tocando nuevamente con Vicente Ortega. Vamos a ver arriba, mete el pelotazo cruzado, llovido, no llega nadie. La pelota le queda atrás al portero Garrido, se queda con la pelota en el fondo de la cancha, el equipo de Vallejo Unido. Señoras y señores, tenemos 40, 40 del segundo tiempo. Uno para Cabrero, uno para Vallejo.
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2: Hoy hay una fuerte falta sobre el paso. Cuando se venía en demanda del arco, le hace una obstrucción. El juez desestima cartulina. Vamos a ver, hay que ver que no dice nada, levanta los hombros, va a jugar el lanzamiento, tiro libre el equipo de Cabrero por el costado izquierdo. Vamos a ver el saque, tiro libre, puede ser en un centro llovido al área. Cabrero está buscando aumentar el marcador como puede, buscando por todos lados. Ingresó el Nacho Flores a la cancha, se fue Cidán Núñez a las duchas. Vamos a ver, y Cabrero va por más. Viene el lanzamiento, tiro libre para el Comunal. Está frente a la pelota. Vamos a ver, para pegarle a Aníbal San Martín frente a la bola. Todos llegan al área, se meten todos arriba, todos al área, para buscar el cabezazo, el rebote, el puntazo, para meter la pelota dentro del arco. 41 del segundo tiempo. Viene el centro, arriba el punto penal, pelotazo largo. Pasa la pelota hacia el otro costado, le queda Mateo Toro, aguanta Mateo Toro, quiere buscar el centro, toca la pelota para Vicente Ortega y es para el Nacho Flores, le puede pegar al arco, se va fuera. Se va fuera la pelota. Juega en el fondo, Vallejo Unido.
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2: Viene buscando Calupi, cuidado que se mete arriba Caro, quiere meterse al área, está en fuera de posición, ¿ah? Estaba en fuera de posición Caro, dice el juez del partido. Lanzamiento, tiro libre para Cabrero en su propio terreno, en el semicírculo del área grande. Está para jugar el Flaco Sangüesa, desde su propio terreno. Toca la pelota a ras de suelo, viene buscando por el costado izquierdo. Intenta y lo hace nuevamente con San Martín. Viene buscando y prolonga el ataque por el costado izquierdo. Lucha la bola. El equipo de Cabrero en el medio de la cancha con Cartes. Retrocede la bola para jugar nuevamente a ras de piso con el Flaco Sangüesa. Le queda para Vicente Ortega. Nuevamente para el Flaco Sangüesa. Sangüesa con la pelota. Vamos a ver. Mirada arriba. Vamos a ver. Mentón en alto. Toca la pelota para buscar nuevamente con Vicente Ortega. Y abre la cancha para Lagos. Pierde la pelota. Le va quedando a Caro. Viene robando la pelota. Cuidado. Arriba. Se viene, quiere meter Caro, se va buscando Flaco Sangüesa, va buscando la pelota por el costado izquierdo y se quiere meter Calupi en el mano a mano, roba la bola, se quiere meter en la diagonal, mete el centro, rebota en un hombre, tiro de esquina para Mayeco, tiro de rincón, tiro de banderita para el equipo del Nahuel Huta.
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2: Centro, rebota en la barrera de Cabrero, otra vez insiste el equipo de Vallejo Unido, el segundo palo, se va fuera de la cancha, se va fuera, 44 minutos, cómo pasa el cronómetro, 44 del segundo tiempo, lanzamiento de costado para Cabrero, todos arriba, todos buscando aumentar el marcador, buscando el gol del triunfo, viene buscando Cabrero por el centro de la cancha, empatan 1-1 en el estadio Cancha 3 del Complejo Deportivo, recupera la pelota San Martín, toca la pelota con el Nacho Flores, viene buscando en el medio, roba Vallejo Unido, la pelota se va fuera de la cancha, otra vez juega Cabrero en saque de costado, pelotazo arriba, 5 minutos de complemento, 5 minutos, dio cuarto árbitro, viene buscando el Nacho Flores, se va por el costado izquierdo, otra vez juega Cabrero en saque de banda, y es para el otro lado, dice Cook. ¡Saque de costado para Vallejo!
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2: Va buscando Cabrero, la hace rebotar en un hombre de Malleco, saque de banda para el equipo de Cabrero en terreno propio de Malleco Unido. Vamos a ver, se va a jugar, ya lo hace San Martín, arriba buscando con Opaso. Nuevamente Malleco la envía fuera de la cancha, no quiere nada Malleco con tener el balón, la envía a cualquier lado para desprenderse, defenderse como puede. Está todo metido Malleco en su propia área. Vamos a ver, está para jugar el saque de costado el equipo del Lago Buta. Vamos a ver el saque de banda, está para jugar por el costado el equipo de Cabrero, por el costado izquierdo. Vamos a ver, está todo Vallejo metido en su propio arco. Viene buscando San Martín en saque de banda, de manos. La pelota al área. Arriba no llega Andacho Flores. Viene buscando Sepúlveda. Va robando la pelota, muy bien Opaso. Le queda arriba y mete el centro. Busca con quién. Arriba el portero, no pasa nada. Se va fuera de la cancha la bola. Va a jugar desde el fondo el golero Garrido. Para el equipo de Vallejo.

0: Nuevamente con quien y toca con Tolosa en el medio para el equipo de Vallejo Unido, hace rotar la pelota Vallejo, no le presta el balón al equipo de Cabrino. Vamos a ver, tenemos dos minutos y esto termina. Roba la pelota nuevamente Vallejo Unido en el medio de la cancha y sale jugando arriba, va quedando Aguilar solo, busca con quien tocar, dialoga con él, intenta buscar por el costado izquierdo y sale jugando nuevamente el equipo de Vallejo Unido. Va tocando García arriba para Tolosa, Tolosa mete el pase y me va buscando un caño, recupera la pelota el equipo de Cabrino, se va fuera de la cancha, ¿no? Sí, señor, sí, se va fuera. Lanzamiento de costado, saque de banda para Cabrero.
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0: Arriba el pelotazo, aguanta la marca el Dacho Flores, está Flores, arriba para Sepu, pierde la pelota entre cuartos de cancha, toca la pelota nuevamente el equipo de Vallejo Unido, viene buscando nuevamente otra vez arriba Tolosa, saca y va buscando el flaco Sangüesa, bien bien haciendo la cobertura, cuando quería meterse Aguilar, roba la pelota y sale jugando Sangüesa, arriba, toca la pelota nuevamente entre cuartos con Jesús Arancibia, Arancibia con la bola, jugamos el último minuto de juego, abre para San Martín, se va por el costado izquierdo y quiere buscar la salida, toca el pase, arriba para Opaso, busca Opaso, quiere centrar y sale el juego, va buscando el centro, el segundo palo, y está en la chilena, queda rodando la pelota y no pasa nada. Hay una falta del Nacho Flores sobre Tolosa en el área, el juez así lo indica, tiro libre para Mayeco, se queda tendido en el piso el jugador Tolosa, y me parece que acá robaron unos minutos porque el partido ya está en sus últimos segundos para que termine. Lo empata Cabrero 1-1 frente a Vallejo Unido. Partido electrizante, uno para Cabrero, uno para Vallejo.
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0: Golpe de cabeza, saca desde el fondo Lagos, se va afuera nuevamente la bola, va a jugar en el saque de costado el equipo de Vallejo Unido por la banda zurda. El partido, señoras y señores, en cualquier minuto termina, me parece que van a dar uno más de adicional, la pelota la va robando por el costado izquierdo, jugamos el último minuto de juego, va sacando la pelota a través del equipo de Cabrero del fondo, saque de costado para el equipo del Nahuel Buta, 1-1 a la cuenta, abrió San Martín en el minuto 2 del primero, lo empató Vallejo en el segundo tiempo, saque de banda de Tolosa, arriba busca Aguilar, busca Caro, cuidado, se mete Calupi y está, se lo perdió Vallejo Unido, se lo perdió Vallejo Unido, la pelota se juega en el fondo de la cancha, va a reponer el juego el equipo de Cabrero en sobre el terreno y queda tendido en el piso un hombre de Vallejo Unido, Moisés Calupi, ¿eh? El juez del partido, reconvención para el jugador de Vallejo, repone el juego el equipo de Cabrero desde el fondo. 1-1 la cuenta, uno para Cabrero, uno para Vallejo, toca la pelota ras del suelo, terminó el partido, 1-1 la cuenta, uno para Cabrero, uno para Vallejo, partido finalizado en la cancha 3 del Complejo Deportivo, un partido no apto para cardíacos, tremendo encuentro entre ambos, dos titanes, Cabrero 1, Vallejo 1, señoras y señores, hablamos con el público, con la gente que está acá a uno de los costados, ¿qué tal? ¿Cuál es su nombre? Buenas tardes.
2: Rodrigo Esparza, estimado, aquí venimos a apoyar al amigo Alfonso Bustamante, con un Cabrero, un partido difícil, pero bueno, el empate también es un resultado que puede ir sumando para futuro, así que contento de participar y contento, gracias también por la invitación que hizo Alfonso, Guillermo, el Pato Luca aquí, nuestro amigo, así que eso.
0: Concejal de Yumbel.
2: Concejal de la comuna de Yumbel.
0: Bueno, un partido duro, difícil para Cabrero, se empató, se mantiene todavía con opciones de ir por el título.
2: Sí, este equipo tiene condiciones de sobra para poder hacer cosas importantes. Bueno, y aprovechar también la instancia, hacer un llamado a la administración de la comuna de Cabrero, igual a que venga y brinde el apoyo necesario a este club, que realmente estando aquí en cancha se nota el cariño de su gente y necesita apoyo, así que hago el llamado a eso a que el apoyo sea un poquito más concreto.
0: Para los medios que tenemos que transmitir de galería.
2: Sí, justamente estábamos conversando con Alfonso, ver el tema de cómo gestionar el tema de una caseta para ustedes, así que, bueno, de esperar a ver que eso llegue a buen puerto. En lo personal, mucho no puedo hacer, soy autoridad de otra comuna, así que bueno, pero hago el llamado, cierto, y a la autoridad de mis colegas que se pongan la camiseta aquí con un club que realmente está dejando todo por la comuna, así que eso.
3: Éxito, que le dé bien, ¿eh?
2: Muchas gracias.
0: Muy bien, vamos a ver si hacemos notas en camarines y nos vamos a ir a camarines para conocer la voz de los jugadores, de los protagonistas. La gente se va, algunos conformes, otros disconformes, a ver si podemos engancharnos con algunos y escuchar la voz del hincha, la voz del respetable, la voz que sin duda viene, alienta y se va tras este partido. A ver si tomamos... a la pasadita conversamos con alguien de la galería y podemos conversar con alguno de los hinchas y lo hagamos un minuto con ellos. Hola, ¿qué tal? ¿Cuál es tu nombre? Buenas tardes.
4: Henry.
0: Henry, ¿qué te pareció el partido? Un partido duro para Cabrero, empata 1-1.
4: Bueno, el primer tiempo Cabrero tenía que haber marcado diferencia, no lo hicimos y después se lo fue encima. Bueno, estamos jugando con el puntero, así que igual mérito, los jugadores dieron todo, un partido peleado. Buenos equipos los dos, así que yo creo que el empate igual nos sirve, a lo mejor más a ellos que a nosotros, pero igual la gente respondió y orgulloso por los jugadores que se dieron todo.
0: ¿Se va conforme, se va triste? ¿Cuál es su sensación?
4: Un poco triste porque teníamos que ganar para llegar más, a cortar las diferencias con ellos, pero el fútbol es así, pues. Si no se puede ganar, el empate tampoco es malo.
0: Todavía queda campeonato.
4: Sí, todavía queda harto campeonato, pero como le digo, o sea, con ellos podíamos haber enredado puntos, la semana pasada no podíamos haber enredado puntos, pero como le digo ahora, los duele un poco, pero igual el sacrificio de los muchachos, bien.
0: Bien, ¿eh?
4: Gracias.
0: Estaba Henry ya dialogando con nosotros un ratito, conversando sobre este partido y hola, ¿cómo estás, Rodrigo? Te interrumpo un segundo.
5: Estamos con la gente de Iberia.
0: Sí, estamos con la gente de Iberia, estamos con el técnico de Iberia también, que vienen a ver el partido. Rodrigo Mella, ¿qué partido el de hoy? 1-1 a la cuenta, ¿cuál es tu sensación después de estos 90 minutos?
5: Muchas, yo creo que el equipo lo dio todo en la cancha. Se vio en el primer tiempo, se vio muy buen fútbol. En el segundo tiempo siento que, bueno, con la necesidad de ellos también se nos fueron encima, porque era un partido importante, más que más son los dos equipos que lideran hoy día el campeonato de tercera A. Muy buen fútbol, muy buen partido, quedamos con un sabor amargo, podríamos haber ganado para que no se nos escapara Mayeco, pero seguimos en igualdad de condiciones, así que con toda la fe de que el equipo va a campeonar este año.
0: Muchas gracias. ¿La fe intacta?
5: La fe intacta, hay muy buen trabajo, muy buen técnico, muy buenos jugadores, así que se ha hecho muy buen trabajo este año, así que no, felicitar a toda la dirigencia y los jugadores que están haciendo un gran trabajo este año. Yo sé lo que cuesta, así que orgulloso de este equipo y es lo que estamos hoy día otra vez peleando igual que el año pasado, e incluso un poquito mejor afectados que el año pasado, así que feliz por eso, que seguir haciendo las cosas bien y todavía queda campeonato, así que tenemos la fe intacta que podemos campeonar este año.
0: Años no son menos, ¿eh? Están de aniversario, mañana hay una ceremonia, están de aniversario, Cabrero,
5: Sí, de hecho, están de aniversario, ahí me llegó la invitación, así que agradecido al presidente que me consideró, ¿cierto?, para celebrar los 7 años ya, de Comunal Cabrero, así que mañana ahí vamos a estar, y seguimos apoyando como siempre, si al final la institución uno la lleva en el corazón, la mantuvimos por hartos años también, pues así desde el comienzo de ella, así que me siento parte de Comunal Cabrero aún. Y apoyando a Alfonso ahí en lo que se pueda.
0: Que me vaya bien, Rodrigo.
5: Muchas gracias, Marcelo. Gracias, Patricio.
0: Estaba Rodrigo Mella, Marcial Zapata. Está el técnico también de Iberia. ¿Qué tal? Un gusto saludarlo. Buen partido el de hoy, Cabrero con Mayeco Unido. ¿Cuál es la sensación desde el punto de vista técnico después de haber visto este compromiso?
6: Hola, buenas noches. Sí, un excelente partido para el público, para ver buen fútbol, buen juego. Me pareció muy interesante lo que hicieron los equipos, un tiempo para cada uno, primer tiempo para Cabrero, segundo tiempo para Mayeco.
0: ¿Están viendo jugadores para el próximo año, pensando en un nuevo proyecto de Iberia, no?
6: No, todavía no, estamos que finalizar bien lo que queda de campeonato y después veremos con la dirigencia qué es lo que vamos a hacer. Pero obviamente uno siempre como entrenador está viendo jugadores, hay jugadores muy interesantes aquí en esta división.
0: Lindo partido con Laja el fin de semana.
6: Sí, lindo partido, lo estamos preparando con los muchachos, así que esperemos que nos podamos llevar los 3 puntos en nuestra casa.
0: Gracias, que la vea bien.
6: A ustedes, que estén muy bien, gracias.
0: Ahí está, el técnico de Deportes Siberia y Sergio acá seguramente mordiendo la rabia.